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0: 20 horas con 11 minutos.
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0: 20 horas con 28 minutos.
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2: 20 horas con 45 minutos.

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3: ¡20 horas! Con 51 minutos.
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3: 21 horas con 15 minutos.
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Amigos de la 100.9, ¿qué tal? Tengan ustedes muy buenas noches. Buenas noches, playas. Buenas noches, Ecuador. Buenos días, buenas tardes, en cualquier parte del mundo donde nos esté escuchando. Cuando ya marcamos exactamente las 21 horas con 16 minutos, estamos aquí dándote la bienvenida en esta noche romántica. Crónicas del corazón, desde la cabina de la primerísima Radio Pirata 100.9. Reciban el saludo cordial de quienes habla su amigo servidor Pedrito Mora, acompañándote con lo mejor de la música romántica, dándole gracias primero al Dios Todopoderoso por permitirme estar un día más, un programa más con todos ustedes, mis seguidores. Vamos a darle la bienvenida también, pues, ya a todos los amigos que nos amplifican a lo largo y ancho de nuestro querido Cantón Playas, a toda la gente que está enganchada de Pozorja. ¿Cómo estamos? ¿Qué tal? Buenas noches. Vamos por ahí a saludar a la gente que está de Engabao. ¿Qué tal? Bienvenidos ustedes a la gente de Engabao, a la gente de El Morro, a la gente de San Antonio y todos los barrios que hay acá en el Cantón Playas. Buenas noches, buenas noches. Por acá también ya vamos a activar nuestro número de WhatsApp, el 09-88-88-1291, para que usted se comunique con nosotros y nos haga llegar su saludo musical, su petición musical. Estamos acá, somos el puente de esa reconciliación. Si usted está distanciado con su pareja, aquí estamos. Vamos a saludar también, pues, a todas las personas que el día de hoy están de cumpleaños, principalmente, pues, a las Merceditas, a las Mechitas. ¿Cómo estamos? ¿Qué tal? Buenas noches. Y vamos por acá también ya a darle la bienvenida a la gente que me sigue por la plataforma de TikTok. ¿Cómo estamos, mis grandes amigos? ¿Qué tal? Buenas noches, bienvenidos. Vamos a reaccionar a este like, vamos a comentar, vamos a darle ese me gusta, vamos a darle esos corazoncitos, vamos a compartir la transmisión esta noche para que tenga más audiencia. Estamos recién retomando nuevamente los en vivo, los likes que estamos haciendo para pasar y interactuar con ustedes después de un día de labor. ¿Cómo les ha ido el día de hoy? Vamos a ver, vamos a conversar.

0: Bueno, por acá en playas, un día muy caluroso. Ahora sí parece que se está viniendo la temporada de invierno. Hoy día no ha habido lluvias por acá por playas, pero se ha sentido un sol ya canicular, un sol bien incandescente, donde ha quedado los estragos. Todavía esta noche se siente mucho calor aquí en playas.
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0: ¿Qué tal? ¿Cómo les ha ido el día de hoy, mis amigos? Por acá dice José Lindao, desde Chandú y escuchando Piratas 100.9. Muchas gracias. Qué bacano por acá, ya la gente. Pedrito, cuando te le comías los sándwiches de salchicha allá en Mirza. Ah, ya, sí, a un compañero salchicha. ¿Cómo estamos? ¿Qué tal, Papu DJ? Saludos, estimado Pedro, aquí a Full Sintonía. Música, amor sublime. Todavía no estamos con la rocola. Vamos a recién, estamos iniciando la programación y ya les invito, les digo cuál es la temática del día de hoy que vamos a interactuar. Lucy Tumbaco, ¿cómo estamos, mi querida Lucy Tumbaco, allá en Guayaquil? Gracias por estar con nosotros. Por acá dice, saludos para la familia Cosme Olmedo en Jaramijó. Gracias. Jaramijó, siempre he escuchado ese punto de allá de Manabí, ¿no? Siempre he escuchado ese punto de Manabí. ¿Qué tal? ¿Cómo estará por allá? Quisiera un día conocer por allá también Jaramijó.

Ahora sí, vámonos entonces a invitar a los amigos para que participen esta noche. Bienvenidos, vamos a compartir el live. Dele tac tac a la pantalla. Dele tac tac a la pantalla. Dele tiki tiki. Bueno, el día de hoy vamos a programar música de dos grandes artistas que en la época de los noventas hicieron latir los corazones. Y quizás muchos se han olvidado, se están olvidando de ellos, pero son buenos artistas. Por acá dice Joe Joe, saludos, bro. ¿Qué tal? ¿Cómo estamos, mijo? ¿De qué lugar me escuchas? Joe Joe, por acá. A ver, vamos a arreglarnos bien por acá para tener un buen retorno. Ahí sí tengo un buen retorno, tengo una buena lectura, una buena visión. Ahí sí ya estoy con el retorno cerquita. Ahora sí, vamos entonces a comenzar la programación. Bueno, como les dije, vamos con la temática del día de hoy, pero vamos compartiendo. A ver, vamos a Alviar desde el Guayas. Chévere, bacán. Ahí está desde el Guayas. Está la gente reportando sintonía desde el Guayas. ¿De qué lugar del Guayas, mijo? Bueno, vámonos hoy día a programar música de dos artistas que tienen casi el mismo estilo de interpretar. Me refiero a el colombiano Gali Galeano. ¿Te parece? Entonces, vámonos en esta noche a escuchar música del recuerdo en la voz de Gali Galeano y Wilson Palma. Bienvenidos a esta noche. Soy tu amigo Pedrito Mora. Ahora sí, vamos a ver. ¿Y dónde están esa gente que un día fuimos amantes? Desde el batallón del suburbio, dice por acá. Gracias.

Ahí estamos iniciando la programación de esta noche con la temática música de Gali Galeano y Wilson Palma. ¿Les parece? Está muy bien escogido, ¿no? A ver, pero vamos ajustando detalles. ¿Cómo estamos saliendo la transmisión en TikTok? ¿Cómo está el sonido? A ver, quisiera saber cómo está el sonido. Mientras yo por acá voy a leer los mensajes que nos están llegando. Desde el batallón del suburbio, por acá está Jojo. Qué bacano, chévere. Bendecido día, mijo. Por acá nos dice Dos Corazones de Gali Galeano. Ahí está la gente ya activándose. Eso está bonito. Confírmenme cómo está saliendo el audio, la voz y la música, cómo estamos saliendo. Dice Jojo, te pasaste, mi pana. Excelente tema musical. Gracias. En la barra de Wilson Palma. Chiqui Estrellas, ¿cómo estamos? ¿Qué tal, Chiqui Estrella? Saludos, amigos, bendiciones, excelente programa. Gracias, muy amable. Un abrazote a la distancia, mi Chiqui Estrella. Excelente. Excelente que está saliendo el sonido, el sí. ¿Qué dice mi Lucy? Estamos bien, Pedrito, chévere, bacano. Está saliendo bien. Yo, excelente el sonido, bacano. Ya, entonces ahí sí nos vamos de largo. Jenny María, ¿cómo estamos? Dice, saludos, amigo Pedrito. Un saludo para el ingeniero Manuel Yagual. Ahí estamos llamando, ahí estamos saludando al ingeniero Manuel Yagual, que lo saluda Jenny María. Buenas noches, Jenny, ¿qué tal? El sonido es, sí, muy bien se escucha. Bueno, muchas gracias. Vamos avanzando por acá por el 0988-881291. ¿Quién anda? Buenas noches, Pedrito. Aquí ya en el parque infantil activado. Gracias, qué bacano. Vámonos con los temas que estamos programando de Gali Galeano y Wilson Palma. Escogí esta temática porque tienen los dos, aunque el uno es colombiano, el otro es de acá de Ecuador. No sé, con él estuvimos trabajando en la provincia del Oro, cuando yo trabajaba en una radio allá en Machala. Lo conocí que vivía en Machala, ¿no? Pero no sé de dónde es el hombre, de dónde es, no sé, porque en Machala hay muchos artistas que vienen de otro lado y se radican ahí en Machala. Machala es buena plaza para los músicos. Bueno, vámonos entonces, por acá nos pidieron Dos Corazones. Gracias. Bienvenidos acá, en esta noche romántica. 21:29. Por acá dice, amor de primavera. Claro, vamos a poner todos esos temas.

Ahí estamos, buena música estamos compartiendo esta noche. Desde la cabina de Pirata vamos a saludar a los grandes amigos que también están escuchándonos por acá por el centro de playas, allá a la gente en el cuerpo de bombero. ¿Cómo estamos? Buenas noches en los locales comerciales que aún están atendiendo, compartiendo la señal de Pirata en esta noche. A los amigos que están por acá en TikTok, ¿cómo estamos? ¿Qué tal? Joel17, ¿qué tal? Ofelia Laje, ¿de qué lugar me están escuchando? A las personas que en este momento se conectan con la transmisión, les comento de que el día de hoy estamos programando música de Gali Galeano y Wilson Palma, por casi el estilo que tienen ellos de cantar, entre romántico y algo bohemio, debido que ya hoy día jueves ya es puertas de fin de semana, entonces estamos calentando por acá ya el ambiente. Por acá dice el tema Un Pequeño Motel. Caramba, ese es un clásico, ¿no? Motel, ¿qué quiere decir motel? ¿Qué es un motel? Por ahí salen preguntando en las redes sociales, disculpen mi ingenuidad, ¿qué es hotel? Ya, yo no me podía quedar atrás, pues también con mi ingenuidad preguntando, ¿qué es hotel? María, ¿cómo estamos? Buenas noches. ¿De qué lugar me estás escuchando, María? Norma Quintero, buenas noches. Fey, ¿qué tal? ¿De qué lugar me estás escuchando? Díganme de qué lugar me están escuchando. Vamos interactuando esta noche. Mi pequeño estacio para descansar. Eso es el motel. Eso es motel. Espacio para descansar. Ya. Estaba preguntando porque me están solicitando este tema en un pequeño motel. Y es un clásico en la música, ¿no? Y mi pregunta va ya como en las redes sociales. Disculpen mi ingenuidad. ¿Qué es hotel? ¿Algo de comer? ¿Algo de qué? Pero por acá me están diciendo es un lugar donde descansar. Nancy, ¿cómo estamos? Buenas noches, ¿qué tal, Nancy? Alexandra Coral 7, buenas noches, Alexandra. Mariana Zambrano, qué gusto que esta noche esté compartiendo con nosotros. User 84, ¿qué tal? Héctor Rodríguez, buenas noches. Genoveva Briones, ¿qué tal? Buenas noches, Genoveva Briones. Juanito V, ¿qué tal? Bueno, siguen por acá. Estamos escuchando en Pascuales, dice Chiqui Estrella, están en Pascuales. Pascuales me trae recuerdo de mi juventud, de mis años bien atrás. Era un lugar muy bonito, Pascuales, ¿no? Donde la gente iba a disfrutar los fines de semana, cuando Pascuales obviamente quedaba hasta lejos de Guayaquil, era la parroquia rural de Guayaquil, pero era muy lejos, cuando entre familias iban a gustar allá a los salones familiares que hacían bailes, a comer fritada, a comer caldo de salchicha allá en Pascuales, y se bailaba con orquesta, con la Blasio Junior, los Azules y toda esa orquesta de ese entonces, ¿no? Estamos hablando de los años más o menos, qué sé yo, 78, 75, por ahí. Entonces, qué bonito era cuando uno se iba a Pascuales. Y también era conocido, le voy a decir un poquito fuerte, era conocido también el punto de Cachos. Era conocido el punto de Cachos. Porque como Pascuales quedaba muy lejos de Guayaquil, entonces era un centro de diversión donde iban las parejas escondidas también, ya. Cuando por ahí había un cachito, le decía, vámonos a Pascuales, allá nadie nos ve. Mentira, supuestamente estaba lejos, ¿verdad? Es verdad, estaba muy lejos de Guayaquil a Pascuales. Y supuestamente se iban escondido, un poco se iban escondido a pasar un rato allá de baile, de tomadera de cervezas, de comer y todo. Pero mentira, cuando salía por ahí alguien que los conocía y se armaba y terminaba eso en una puñetiza de cachos. Yo me acuerdo esos años allá en Pascuales. A ver, vamos a ver, Genoveva Briones. Hola, hola, ¿de qué lugar me estás escuchando, mi querida Genoveva? Nena Castro, ¿cómo estamos? Dice, hola Pedrito, buenas noches. ¿Qué tal, nenita Castro? ¿De qué lugar me estás escuchando? Espero que te haya ido bien. Harta rumba en Pascuales, claro. Se disfrutaba súper que chévere allá en Pascuales. Bueno, vamos avanzando la programación.
lo hago esto porque la temática de este programa también es conversar, chismear, cualquier cosa, ¿no? Ya es un horario de descanso, un horario familiar. Ayer me decían, Pedrito, ¿qué te pasa que te veo apagado? Entonces yo les expliqué, le digo, es que estoy haciendo un programa ya de descanso, un programa de relax, entonces no puedo meterle harta adrenalina, no le puedo meter harto flow, porque asumo que uno de ustedes ya está en casita, descansando, están en cama, están viendo esta belleza. No, no, mentira. Vamos avanzando con en la programación. Como les dije, yo voy a programar hoy día música de Gali Galeano y de Wilson Palma. Por acá me pidieron un tema, un amigo en la barra. Bueno, les comento que popularmente este tema, Un Amigo en la Barra, fue conocido aquí en Ecuador por Wilson Palma. Pero ese tema pertenece y lo cantó primero Darío Gómez o Nelson Gómez. Es original, es un tema colombiano, ya, en la voz de Darío Gómez o Nelson Gómez, uno de los dos es, ya. Ese tema lo popularizó aquí Wilson Palma, como algunos temas de artistas de hoy que se han cogido temas de otros países y lo han hecho popular aquí. Bueno, pero no sé qué haya pasado con este tema, que hace 2 años Wilson Palma lo bajó de YouTube. Ya no lo encontramos, Un Amigo en la Barra con Wilson Palma. Ya no lo encontramos, solamente lo encontramos con Nelson Gómez, que es el principal. A ver, vamos a ver, para irnos con ese tema, dice, a ver, Genoveva Briones desde Quevedo dice, Nena Castro, ¿de qué se ríe, nenita? El que se ríe solito de su picardía se acuerda. Entonces vámonos con una de Wilson Palma, pero vámonos con este tema. Solo en Navarra.

Hola, buenas noches. Ya no sales los viernes. Sí, estoy saliendo todos los días. Mañana hago rocola. Por eso estoy calentando el ambiente y ahorita. Vamos a escuchar la música.

0: de playa.
1: Así es, marcamos ya a las 9:44 p.m. 21:44 p.m. Sintonizan, amigos oyentes, a la primera estación de la Costa Azul ecuatoriana, Radio Pirata 100.9, transmitiendo directamente desde el Cantón Playas, provincia del Guayas, República del Ecuador, y para el mundo entero estamos en la www como pirata 100.9 FM. 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Hoy estamos acá también enlazado en la plataforma de TikTok, compartiendo con grandes amigos, con los grandes seguidores, la música romántica de Gali Galeano y de Wilson Palma, para quien yo los invito para que participen y soliciten sus temas musicales. Vamos por acá a seguir saludando. Dice: hola, muy buenas noches, Daniel Peñafiel. ¿Cómo estamos, Daniel? ¿De qué lugar me estás escuchando? Por acá Julio dice: saludos, Pedrito, a mi esposo Elizabeth. A ver cómo es la cosa por ahí. El que me escribe es Julio César Apolinario, pero me dice: listo, Pedrito, saludos a mi esposo Elizabeth. Asumo que es su esposa Elizabeth, ¿no? Bueno, ahí estamos saludando. Vamos por acá a seguir. Hola, muy buenas noches, Daniel Peñafiel, ¿cómo estás, mi hijo? ¿Qué tal? Qué gusto saludarte. Gracias a la gente que está compartiendo el like. Muchas gracias. Eso es lo que yo necesito y les pido, nada más. Compartamos el like, reaccione, comente, que yo leo sus comentarios. A ver, dice: ah, Pedrito, buenas noches. Mi rey, ¿cómo estamos? ¿De qué lugar me estás escuchando, mi rey?

Bueno, vamos a seguir programando la música. ¿Me puede poner una? ¿Cuál, mijo? ¿Cuál tema? Usted dígame nomás y yo le pongo. Vámonos por acá con Gali Galeano.

0: Esa música me hace acordar de unos lugares donde yo asistía muchísimo. Por acá me mandan un audio. Escuchen lo que dicen.
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1: Qué bacán estamos pasando esta noche. Pero no me dejen solo, pues participen, comenten, interactúen. Vamos compartiendo el like. ¿Cómo estamos pasando? Súper que chévere. ¿Cómo les ha ido el día de hoy? A ver. Vamos a seguir por acá. Vamos por acá a seguir. Snyder, no puedo olvidarte. Wilson Palma, Pedrito. Oiga, hermano. Chuzo, usted ya me va a hacer dañar con ese tema musical. Sinceramente, yo no me quiero acordar de ese tema. Pero mi misión es complacer lo que ustedes están solicitando. No me queda nada más que ponerla. Aunque las fibras de mi corazón van a latir tremendo. No puedo olvidarte de Wilson Palma, dice Snyder. Mi rey, me puede poner U. ¿Pero qué, pues, mijo, qué? Le saluda desde la provincia de... Mi rey, Pedrito, mil disculpas, escribí mal. Chuta. No está Pluto, amigo. Josecito, tu bebecito. Uy, uy, uy, este me salió medio raro. ¿Ah? Por acá tenemos a Josecito, tu bebecito. Está conectado con nosotros Josecito, tu bebecito. Bueno, vamos a saludar a Josecito, tu bebecito. Dice, saludos Pedrito desde Playas 2. Saludos para Patricia Rodríguez. Che, chévere, bacano, bacano. Una bromita, Josecito. Por ahí como para arrancar una sonrisa y terminar esta noche alegres, porque de eso se trata. Al momento de nosotros levantarnos tenemos que ponerle esa risa, esa alegría. Y así mismo al momento de irnos a dormir tenemos que irnos a dormir con una sonrisa. Josecito dice, saludos Pedrito desde Playas 2, saludos para mí, para Patricia Rodríguez. Chévere. Snyder dice, saludos desde la 15 de agosto, Pedrito, qué bacano. Allá en la 15 de agosto, en el barrio 15 de agosto, están reportando sintonía. La gente por acá por el 0988-881291. Hola Pedrito, por favor un pequeño motel. Ay, esa música me la están pidiendo. Ya se la vamos a poner. Vamos a seguir saludando a la gente que dice, Damián César Calixto, Encalada. Saludos, padrino, grandes recuerdos. Ahí se me cogiste, a ver, saludos, padrino. Yo no he tenido hijado, he sido amargo por ese lado. Me han buscado bastantes veces para que yo sea compadre, sea padrino. Y yo, es más, yo solamente tengo compadre por mis hijos. Por mis hijos. Pero así que yo haya salido de compadre, que... no me ha gustado. Pero acá me salió un ahijado. Damián César Calixto dice, Encalada dice, saludos, padrino. Grandes recuerdos. Todavía me dice grandes recuerdos. No sé. ¿Qué dice Snyder? Jaja. La fuente, güey. Hágame el favor, pues, la fuente. Ahí donde Julián, donde Wilson. Chuzo. Dijo la Mary. Yo me acuerdo de cuando era peladita. Grandes recuerdos allá en la fuente. Pati, ¿cómo estamos, Pati? Buenas noches, buenas noches, saludito especialmente para mi hermana que está de cumpleaños, Mayrita Mercedes. Bueno, ahí estamos saludando pues a Mayrita Mercedes, que el día de hoy está de cumpleaños también, saludándole su hermana Pati. Qué chévere, gracias por compartir con nosotros este bello momento esta noche. Rosa Prieto, ¿cómo estamos? Hola, dice, ¿qué tal? Rosa, ¿de qué lugar me estás escuchando? Hola, soy de Milagro. Ah, ya, de Milagro, la Tierra Dulce. Qué bonito. Vean, de algunos lugares nos están sintonizando. User, buenas noches, un saludo acá en Olón. Luis Antonio, ¿qué tal, Luis Antonio? ¿Cómo estamos, mijo? Bendecido día, esperando de que te haya ido súper que chévere en lo laboral, en lo familiar y en todo. Que te acuestes tranquilo el día de hoy sin problemas. Hola, buenas noches, dice René Renato. Hola, buenas noches, Pedrito Mora, desde el Puerto El Morro, a full sintonía. Qué bacano, la gente de Puerto El Morro. Alex Elías, ¿cómo estamos, Alex Elías? ¿Qué tal? Hola, qué gusto saludarte. Vamos avanzando con más música y más peticiones. Voy a hacer un esfuerzo para poner, para escuchar este tema musical. Serio, serio. Vamos a correrle un poquito. Me lo solicitaron este tema. Yo viajo al pasado con este tema.

0: Schneider, pero de ahí se fui yo, Pedrito. Qué belleza de música. Hermano, no sabes el mal que me estás haciendo. Recordando de mis años. Figúrate si todavía ahorita con mis 60 años levanto polvo. Figúrate cuando yo haya tenido 25 años que yo paraba en la fuente. No me gusta quitarme la edad, tengo 60 años. Pero por ahí hay algunas chiquitinas. Esa es mi Pedrito, dice Snyder. Saludos, mijo, saludos.
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0: Escuchar esta música, como dijo mi cuñada, un jueves. Un jueves. Entre chuta, me tomo un traguito, no me tomo, tengo que trabajar mañana. Pero ahí los dejo picados para el día de mañana. Ya los dejo madurito.

0: Qué tremendo tema que me han solicitado en esta noche.
1: Ay, y canten conmigo, señores.
0: Ya llegamos a las 22 horas, 10 de la noche. Gracias a la gente que está compartiendo esta noche con nosotros, de este día jueves, una noche romántica con Gali Galeano. Y a las 22 horas, 10 de la noche. Gracias a la gente que está compartiendo esta noche con nosotros.

tremendos lugares que aniñados que visitábamos. Bueno, vamos a ver qué hacemos esta noche, el resto de noche que me queda. Me voy a, ya son las 10 de la noche. Me voy a quedar un ratito más, porque todavía hay temas de Gali Galeano y Wilson Palma. Vamos a darle la bienvenida a la gente que está en este momento enlazándose acá en la plataforma de TikTok. ¿Cómo estamos, mis grandes amigos? Somos desde el Cantón Playas, desde la cabina de Radio Pirata. Estamos en vivo en la frecuencia 100.9 para este sector pesquero. Vamos por acá a seguir saludando a gente. José, Giovanni, Picard, ¿qué tal? ¿Cómo estamos? René, Renato, saludos cordiales. Pati, me suena Pati, Patito, me suena. Nancy, Albert, ¿cómo estamos? ¿Qué tal? Rocío, ¿de qué lugar me escucha? Digna Otero, ¿qué tal? Folke Mero, buenas noches. Pedro Pablo León Jaramillo, me suena. ¿Cómo estamos, Javier? Nino, el corazón de acero, gracias. Bueno, vamos avanzando con la noche, vamos avanzando con las peticiones musicales. No habían solicitado el clásico de todos, aunque ustedes no vayan a creer. Vamos por acá. José Giovanni Picop. Buenas noches, Pedrito. ¿Cómo estamos, José Giovanni? ¿Qué tal? Qué gusto saludarte. Vámonos con este tema que es un clásico del cancionero. Pero, aunque parezca mentira, yo jamás he entrado a un hotel. Jamás.

Noche con buena música de Gali Galeano y Wilson Palma. Hemos escuchado la mayoría de los temas que ustedes han estado solicitando, pero hay un tema clásico de Gali Galeano que se está quedando fuera. Se las dejo allí, a ver cuál será. Vamos a ver, las personas que me han estado acompañando desde un principio, he puesto Tres Corazones, he puesto... allá, me falta también otro tema. Pero hay un tema tremendo de Gali Galeano, que ese sí, no hay persona que no le guste ese tema. A ver, vamos a ver si ustedes aciertan cuál es ese tema. Pedrito, el tema Maris, mi amor. ¡Ay, Jenny María! Oiga, sinceramente, usted está atento. No, esto merece una fanfarria, un aplauso. Y se merece mandárselo por ahí mismo, el tema. Este tema no podía faltar. ¿Sí o no? Se me quedaron, no lo habían pedido. Tuve que decirlo yo como temática para que Jenny Marea acierte. Falta ese tema.

0: Yo diría, no me pida que escoja entre la ciega y la coja. Qué bonito que estamos pasando esta noche. Dice Jenny María, me la dedicó cuando yo tenía 15 años, pero él estaba casado y yo soltera. Ese tema me lo dedicó el ingeniero Manuel Yagual. Me la dedicó cuando tenía unos 15 años, pero él estaba casado y yo soltera. A los 10 años nos encontramos y ahora es mi esposo. ¿Cómo es la vida? Bueno, hay veces la vida nos depara cosas así, muy bonitas. Solamente que tenemos que conservarla. Porque yo sí creo en el amor y creo que la vida nos da muchas oportunidades. No sé, mi amor, no sé, me han conectado el día de hoy. No sé si estará por allí conectada. A los 10 años nos encontramos y ahora es mi esposo, ¿cómo es la vida? Así es. Bien, mis amigos, estamos llegando a la parte final, pero me voy a quedar otro ratito más. Me voy a quedar otro ratito más, debido a que la gente está participando.
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0: Hay un tema clásico.
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0: Hay un tema clásico de Gali Galiano que originalmente la sacó en salsa. Más o menos en el año 90 la sacó en salsa. Y la regrabó estos últimos años con Jesse Uribe. Vamos a ver qué tanto ustedes saben de música, si están actualizados y saben a qué tema me estoy refiriendo. A ver, ¿a qué tema me estoy refiriendo? Un clásico de la salsa que sacó Gali Galiano en los años 90 y la regrabó estos últimos años con Jesse Uribe. En versión, ¿cómo le llaman allá? En versión carrilera. En versión carrilera le llaman allá en Colombia. Quiero que me ayuden ustedes a ver si aciertan de qué tema me estoy refiriendo y con eso cerramos la participación de Gali Galiano. A ver, ¿qué dicen? Hay un tema que originalmente lo sacó Gali Galiano en versión salsa en los años 90. Y en estos últimos años lo regrabó en versión popular, en versión popular con Jesse Uribe. A ver, vamos a ver, mi querida Jenny María, si usted también acierta. ¿De qué tema estoy hablando? Jenny María está en toda. Sí, señor. La cita con Gali Galiano y Jesse Uribe.

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Ahí estamos, amigos, estamos llegando a la parte final de la programación de este día. Con esta temática del día de hoy hemos compartido éxitos de Gali Galeano y Wilson Palma. Por ahí me quedan dos temas de Wilson Palma y con eso vamos a terminar. Dice por acá: la gloria es de Dios, déjenlo volver. A ver, ¿cómo es la cosa por ahí? No entiendo bien lo que me quiere decir. Déjenlo volver. Marcamos ya las 22 horas con 17 minutos. 22 horas con 17 minutos. Vamos a traerle por acá un numerito ya como para ir calentando el día. Para el día de mañana, no se olviden de que el día de mañana estaré yo acompañándoles con lo mejor de la música popular, lo mejor de la música rocolera, a partir de las 21 horas. Así que con tiempo, como estamos en estado de excepción, estamos toque de queda, bueno, ya ni sé en qué estamos, no vaya a salir a tomar por ahí, llévese temprano unos traguitos a su casa, póngalo a helar, que yo le pongo la música, ya bacano. Vamos el día de mañana a disfrutar sanamente en compañía de Pirata 100.9. Bueno, vamos a traer un numerito para calentar ya el ambiente de fin de semana al estilo de Wilson Palma.

0: dice Jesse. Usted es milagro, parece que me dijo que era de milagro, ¿no?
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0: Dale vuelta, dale vuelta. Calienta esos motores para mañana.
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0: Soy de Guayaquil. ¿De qué sector de Guayaquil?

0: Tremendo tema que escuchamos como para calentar ya el ambiente de fin de semana, mañana viernes. Los espero el día de mañana, los espero con lo mejor de la música popular. Alístense en esos temas de Juan Álava, de Quique Vega, de Cecilio Alba, de Aladino, de Chugo Tobar, de la vieja guardia. A mí me gusta bastante Roberto Zumba, Miguel Vélez, ya Julio Solano. Y de la nueva era, pues también ustedes pueden solicitar Segundo Rosero, Máximo Escalera, Marcelo Rueda, Pablo Cortés, Tubal Llano, Héctor Cox, Néstor Álava. Así que, bueno, los espero el día de mañana. Pero yo no me quiero ir tampoco sin escuchar un clásico de Wilson Palma. Vamos a ver Lucho Barrio, claro, de Lucho Barrio también para mañana. De Lucho Barrio, lógico, sí, vamos a componer todos esos temas. Pero yo quiero irme escuchando el último tema de Wilson Palma, que es un clásico que asimismo a todo mundo hace llorar. A ver, vamos a ver qué tema es. Vamos a ver si esta vez acierta Jenny María. A ver, y si no, pues pueden ser otra persona, a ver si acierta un clásico que destronó. Ah, es que si ya lo digo, ya les estoy dando la respuesta. Pero bueno, vamos a ver si la agarran. A ver, ese tema que la canta Wilson Palma destronó a Leo Dan. ¿Lo tenemos o no lo tenemos? Un clásico, un amigo en la barra. No. Un clásico de Wilson Palma, que todo mundo llora con ese tema. Es un tema que destronó a Leo Dan. Nada. Albert dice un amigo en Navarra. No, ya lo puse, un amigo en Navarra. A ver, vamos a ver, ¿cuál es el clásico al cual yo me estoy refiriendo? Que no puede faltar. Y ese tema también lo canta la voz victoriosa Lenín Suárez también. Saludos para Lamontes. Ahí está mi amigo que descorchó a Lamontes. Lo canta también Lenín Suárez. Ese tema que le estoy diciendo, un tema de Wilson Palma que destronó a un tema de Leo Dan. Ese tema no puede faltar en esta noche. A ver, nadie. Ayer me escribió, quiere venir para no, pero no quiere a nadie en el estudio. Albert dice, amiga fiel. Sí, señor.
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Amigos míos, de esta forma estamos llegando a la parte final de la programación. Espero que haya sido del completo agrado de todos ustedes. Espero también haberles complacido con todos los temas que ustedes han solicitado. En esa temática del día de hoy que hemos compartido con temas de Gali Galeano y Wilson Palma, terminando con este clásico de Wilson Palma que no podía faltar. Y también pues como para cerrar el día, por motivo de reflexión, de que cuidemos a nuestras madres cuando están en vida, y dichosos los que tienen la suerte de tenerla vida, en vida, viva. Y recordarles que el Día de la Madre no solamente es un día especial de mayo, para la madre es todos los días que podemos demostrar el respeto, el amor hacia ella. Después, cuando ya no la tenemos, yo tuve el mal momento de perder a mi madre desde muy joven, y así hay muchas personas. Jesse Villón también dice: me acordé de mi madre, que ya no la tengo. Entonces, la dejé para el último, para que también pues reflexionemos un poco sobre ese ser maravilloso. Mis amigos, no me queda nada más que agradecerles y decirles pues que sigan para adelante con la bendición de Dios. Antes de irte a orar, antes de irte a dormir, ora mucho. ¿Y por qué orar? Porque no hay hombre perfecto en la tierra. No hay hombre perfecto en la tierra. Mientras nosotros estemos en esta carne, siempre viviremos pecando, siempre viviremos tropezando. Pero hay un Dios arriba que nos perdona de las acciones que cometemos. Hay veces planeadas, y hay veces inconscientemente le fallamos a nuestro Dios. Pero aprendamos eso, de que todas las mañanas cuando nos levantemos pongamos las manos en Dios y pedir la dirección que no nos haga tropezar. Dice la palabra de Dios que el enemigo anda rondando como león rugiente para hacernos caer. Debemos discernir cuando las cosas son venidas de Dios y cuando son del enemigo. Mis amigos, descansen y que los ángeles de Jehová acampen alrededor de su cama, y que el día de mañana su Espíritu Santo sea la luz en el camino de cada uno de ustedes. Orar mucho por ustedes, orar por nuestros amigos, por nuestras familias, por nuestros hijos, por nuestros hermanos. Dios los bendiga. Un abrazo fuerte a cada uno de ustedes. Su amigo de siempre, Pedrito Mora, los llevo en mi corazón. Gracias. Buenas noches.

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1: Dios te bendiga, dice Jesse. Amén. A usted también. Lo más lindo es irse a dormir.
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1: Comunicándose con Dios. Eso nos hace libre en la noche y podemos descansar.
0: 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Sucede cuando levantas tus manos.

se te saltan las lágrimas, llora. Porque eso nos lava el alma por dentro de nuestros pecados. Hay tiempo para todo, hay tiempo para reír y también tiempo para llorar. Dice el libro de Eclesiastés.

0: Lin Rey dice, no es música rockola, Pedrito. Efectivamente, no es música de rockola.
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0: Pero mi estilo de terminar un programa, estos programas de noche, de balada y de todo, siempre ha sido de cerrar con un mensaje del Señor Jesucristo. Pero déjame decirte, mi amigo que me estás diciendo, Dios muchas veces nos utiliza a las personas por cualquier medio. Lo hizo José Luis Rodríguez, lo hizo Leo Dan, que en sus conciertos musicales ellos metían la palabra de Dios. Y ese es el misterio que muchas personas no entendemos cuando Dios nos utiliza llevar el mensaje de la palabra de Dios. Y Dios pone en mi corazón que yo cierre la programación con esto. Quizás para muchos será mal visto y para otros ha de ser un alimento espiritual. Gracias.

Amén, amén y amén. Que descanse, mi estimado Pedrito. Bendiciones. Gracias, mi estimada Janet. Igual para usted. Gracias. Si este mensaje y esta música te tocó tu corazón, en buena hora. Esas son las obras maravillosas de Dios. Porque a veces tenemos el corazón duro, el corazón fuerte. Y hay veces, en un momento, nos hace zapatear el corazón estos mensajes. Lluvia de bendiciones. Gracias, Jesse. Gracias.

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1: 22 horas con 41 minutos. 22 horas con 41 minutos.

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0: Buenas tardes, doctor.
1: Buenas tardes. Adelante. Sí, en el sofá, por favor. Ponte cómodo. Recuéstate, sí. Vas a pensar que ha sido un ave que ha estado enjaulada durante toda su vida y que hoy está a punto de abrir esa puerta, la puerta de esa jaula. Vamos, con confianza. Cuéntame qué te pasa.

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0: Son las 2 con 11 minutos.
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0: Son las 2 con 28 minutos.
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0: Son las 2 con 44 minutos.
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0: Ustedes saben que para poder hacer esto tienen que volver a nacer y dejarse criar por mí. 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

Son las 2:52.

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0: Son las 3, con 17 minutos.
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1: Son las 4 con 2 minutos.
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1: Son las 4 con 2 minutos.
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1: Son las 4 con 2 minutos.

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0: Son las 4 con 11 minutos.
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0: Son las 4 con 11 minutos.
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0: Son las 4 con 11 minutos.

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0: Son las 4 con 17 minutos.
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0: Son las 4 con 18 minutos.
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0: Son las 4 con 18 minutos.
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0: Son las 4 con 19 minutos.
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0: Son las 4 con 20 minutos.
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0: Son las 4 con 20 minutos.

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4: Son las 4:29.

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1: Son las 4 con 39 minutos.
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1: Son las 6:34.

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3: Son las 7 con 5 minutos.
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3: Son las 7.

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0: Hola, ¿qué tal? Ya estamos por acá, ya hemos llegado para compartir con ustedes. Bienvenido a nuestro espacio informativo. Buenos días a cada uno de los rincones de General Villamil Playas. Hoy 25 de septiembre 2026, así que ya se está yendo el año también. Es un placer estar aquí, cerquita de ti, a través de Radio Pirata 100.9 FM y de nuestra plataforma digital es Radio Pirata, Noticia Informativa y la página oficial de Pedrito Mora. En el segmento Noti Playas con la voz mediadora, Marianita Zamora en la conducción y en los controles, Pedrito Mora. Gracias, gracias por estar, pues, dejarnos entrar en sus hogares, sus trabajos y ser parte de ese día a día. Radio Pirata 100.9 FM, información, actualidad, compromiso con nuestra audiencia. Muy, pero muy buenos días. Buenos días, Pedrito.
1: ¿Cómo le va, distinguida licenciada? Qué gusto saludarle tan de mañana. Veo que ha llegado mojadita. Por eso no quiso ir a mi cuarto. O sea, a mi dormitorio a despertarme.
0: No haga esos comentarios.
1: A despertarme, entonces. Ya estaba un poco asustado, digo, la licenciada no está, y era que estaba aquí ya escondida en la cabina.
0: No, yo estaba
1: mojadita
0: aquí haciendo...
1: como guacharito.
0: Bueno, yo estaba instalando los equipos, por favor.
1: Bueno, aquí estamos una vez más agradecido con el Dios Todopoderoso por darnos un día más de vida. Amigos oyentes, esto es tu noticiero Noti Playas, bajo la conducción de la licenciada Marianita Zamora.
0: Vamos con los titulares.
1: Por supuesto, dice por acá la información: ningún estado puede enfrentarse solo a un enemigo que cruza fronteras, afirma el presidente Noboa tras operativo con tropas de Estados Unidos. Por acá, en otro titular, dice... A ver, vamos a poner el fondito, que me gusta el fondito. Dice... Nueva fórmula del riesgo país ratifica mejor posición en Ecuador. Por acá, también tenemos... Continúan audiencias de impugnación a postulante... A fiscal general, diligencias se extienden hasta el primero de octubre. Por acá, los titulares nos trae la prensa nacional.
0: Bien, ahí están, esas son por las informaciones más relevantes de nuestro país. Vamos a comenzar con la primera noticia nacional. Por acá tenemos, ningún estado puede enfrentar solo a un enemigo que cruza fronteras, afirma Daniel Noboa Azín, tras operativos con tropas de Estados Unidos. El presidente Daniel Noboa destacó un operativo contra una presunta estructura narcodelictiva vinculada al cartel Jalisco Nueva Generación, ejecutado en coordinación con tropas del Comando Sur de Estados Unidos y de la DEA. Este jueves 24 de septiembre, a través de sus redes sociales, el mandatario recordó que un

0: día antes, ante la Organización de las Naciones Unidas, se refirió a una realidad. Ningún Estado puede enfrentar solo a un enemigo que cruza fronteras. En ese sentido, resaltó que la acción se cumplió bajo direcciones de la Policía Nacional y con la ayuda de Estados Unidos y las Fuerzas Armadas. Según indicó, con este procedimiento, más de 30 personas vinculadas a la estructura fueron detenidas. Finalmente, el jefe de Estado calificó lo ocurrido como un gran trabajo dentro de la misión de recuperar el Ecuador y la región. La operación llevó a cabo allanamientos en los cantones Guayaquil, Daule, San Blundón, Ventanas, Babahoyo, Pueblo Viejo, Vinces y Machala. En la provincia del Guayas, los ríos El Oro, hasta las 6 horas con 15 minutos. El procedimiento dejaba al menos 39 personas detenidas. Se trató del primer operativo conjunto en territorio ecuatoriano entre tropas de Comando Sur de Estados Unidos, antes la DEA, y miembros de la Policía Nacional. El despliegue participaron más de 320 policías, 50 integrantes del Comando Sur, además del Ministerio del Interior, John Reimer. Ahí está, así está avanzando, señor, y es verdad, es verdad. Un enemigo que cruza frontera no se lo va a poder enfrentar solo. Siempre tiene que haber la cooperación de los vecinos, en este caso de los países que colindan pues con nuestra frontera. Son ellos los que van a ayudar, van a coadyuvar para que esta situación se pueda concebir. ¿Qué es lo que ha sucedido ahora? La ayuda ha llegado de los Estados Unidos, ya están acá, ha sido su primer operativo, 39 personas detenidas, entre eso pues ya las operaciones de investigación también comienzan, y aquí pues sabremos cuántos realmente son responsables de estos hechos o simplemente se encontraban en el sitio equivocado en el momento no correcto y también pues fueron parte de esta operación que hizo la fuerza de la Policía Nacional junto con las tropas estadounidenses, Pedrito.
1: Bueno, analizando el tema, no es por que al gobierno se le antoja pedir ayuda internacional, sino que este es un problema internacional que justamente vienen organizaciones de afuera, vienen órdenes de afuera y tiene que buscar pues ayuda internacional. Por eso es muy enfático y hay que analizar la frase que dice el presidente Noboa. Ningún Estado puede enfrentar solo a un enemigo que cruza fronteras. Entonces, el problema no solamente es local, el problema es internacional, entonces por eso hay que pedir ayuda. Primero, y que como persona, ya lo hablo como ciudadano, qué orgullo verlo, escucharlo al presidente del Ecuador cuando tiene estos acontecimientos internacionales, de verle su fluidez de inglés,
0: destaca,
1: cómo habla y cómo la gente se ven a los entrevistadores, cómo se quedan escuchándolo, admirado. Obviamente, pues también tenemos que ver que él es nacido allá en Norteamérica. Asumo, pues tiene que haber vivido de pequeño también allá, tras eso la preparación. Pero cualquiera que sea el caso, yo como ciudadano me siento orgulloso tener un presidente con ese conocimiento de idioma.
0: Que está listo realmente para ir a representar al país en cualquier parte del mundo. Él está listo, maneja algunos idiomas, no solamente el inglés. Y parece su preparación, pues su preparación lo ha llevado allá porque yo creo que el que representa una república debe tener ese nivel de preparación, definitivamente. Porque imagínese con este conflicto interno que tenemos ahora, él tiene que pedir ayuda a nivel de los países. Y ahí necesitamos justamente una persona que tenga ese nivel de preparación para poder debatir, discutir, porque hay otros países que manejan solamente el idioma inglés. Entonces, casi el español muy poco. Entonces, ahí necesitamos a alguien que por lo menos sepa explicarse.
1: Y es el idioma universal del mundo, que todo mundo, valga la redundancia, todo mundo le exige. Es más, en ciertos países es sí o sí tener que saber hablar inglés.
0: Así, no, y a pesar de todo eso, no, más allá de su preparación, también hay que resaltar, de alguna manera hay que resaltar que aquí hay valentía para haber estado y decir, bueno, yo, él debería estar muy cómodo en su casa y no hacerse problema con su familia, porque definitivamente
1: tiene
0: no
1: su
0: hace
1: posición económica, nada.
0: Exactamente.
1: Tiene su posición económica.
0: Sin embargo, la valentía de venir a enfrentar, representar al Ecuador en estos momentos tan complicado para el país, yo pienso que eso también.
1: Pero
0: hay
1: yo
0: que
1: le doy una lectura a la actitud del presidente, ¿no? Siendo tan joven, ¿cómo se enfrenta a esta estructura? Primero, pero también yo veo que es por la misma juventud, porque hablemos de los gobiernos anteriores que tenían sus discapacidades diferentes, pues en el caso de Lenín Moreno y nos siguió Lazo. A eso agréguele ya su edad también, pero nos encontramos con esta persona joven, lleno de vitalidad. Entonces,
0: ahí voy a llevar un contrapunto con usted.
1: Déjeme terminar la idea. O sea, no. Oiga, es que hablemos como son, veamos por donde lo veamos. Siempre la edad, la juventud, de todas maneras, lleva adelante físicamente. Estoy hablando físicamente.
0: Ya, por supuesto, ya, lo estoy entendiendo.
1: Estoy hablando físicamente. Entonces, es un muchacho que está muy joven, 30 y pico de años, y tiene la suficiente energía para moverse de un lado a otro y de pronto hasta para trabajar más horas y trabajar a presión, licenciada.
0: Ahí voy a un contrapunto con usted.
1: Ya.
0: A ver, él como joven dice, bueno, yo tengo toda una vida por delante, que me voy a enfrentar a una situación como esa porque puedo hasta perder la vida, porque se están jugando la vida acá.
1: Claro.
0: Entonces yo creo que no, más allá de tener esa energía, yo creo que también es tener los conocimientos necesarios, tener esa valentía para irlo a hacer. Porque
1: claro,
0: yo puedo estar también discapacitada en una silla de ruedas, pero si tengo el conocimiento suficiente, ¿qué debo hacer? ¿Cómo lo debo hacer? Y tengo esa fuerza para hacerlo, me voy a enfrentar, no importa el riesgo físico. La situación es quererlo hacer, tener esa vocación de servicio. Yo pienso que allá apunta esta situación, más allá de que sea joven o que deje de ser joven. Hay personas que tienen 69, 70 años y son muy valientes de hacer sus cosas. Ellos enfrentan una vida
1: normal. Jamás se van a comprar a la energía física que tiene un joven. O sea, no podrá tener la voluntad, podrá tener la experiencia y podrá tener todo. Entonces, en otras palabras, un hombre de 70 años no va a poder responder la energía de un joven de 30 y pico de años.
0: Depende en qué sentido. Depende en qué territorio esté, señor, por favor.
1: Sigamos con la información acá, 7 de la mañana con 18 minutos. Vamos a, es momento de saludar también a los grandes amigos que están en sintonía en los diferentes sectores de acá de Playas. Gracias. Tenemos reporte de que de a poco el noticiero se va extendiendo en algunos lugares, en algunos locales. Ya escuchan ahorita, así que vamos a saludar a toda esa gente que en este momento ya está abriendo sus locales comerciales. Allá el comercial Miguel Ángel. ¿Cómo estamos, doña Anita Pilamunga? A todos los amigos también por acá vamos a saludar a nuestro gran amigo Joselito Muentes, allá en la Madera. Joselito.
0: Ay, así es, para todos ellos, pues un abrazo grande, gigante, y todas esas energías para que hoy también sigan ahí laborando. Y también vamos a saludar a Mandita, también se encuentra allá en nuestro vecino del Perú. Felicitaciones por estar pues siempre con nosotros. Gracias, gracias por seguirnos. Vamos, seguimos con más noticias nacionales. Nueva formulación de riesgo, país ratifica mejor posición al Ecuador. Con la nueva metodología de cálculos de riesgo país, el Ecuador se mantiene por debajo de los 415 puntos básicos desde enero 2026. El Banco Central informó este martes 21 de septiembre que Morán, JP Morán, Banco de Inversión Estadounidense, actualizó la metodología y la forma de publicación. Las siglas en inglés dicen acá, índices de bono de mercado emergentes. El indicador es utilizado internacionalmente como referencia para medir el riesgo de los países emergentes. Escuchemos un poquito qué es realmente el riesgo país. Cuando son las 7 de la mañana con 20 minutos, vamos ahí.
2: Se pregunta, ¿qué es el riesgo país? Es un indicador. indicador que mide la capacidad de una nación para cumplir con sus deudas, algo así como el récord crediticio que tienen los clientes con los bancos. Además, mantener un bajo riesgo país implica préstamos más baratos, es decir, con una tasa menor de interés, y representa incluso una valoración favorable en los mercados internacionales para futuros créditos.
1: Licenciada, aquí es algo muy importante y lo digo por mí mismo. Muchas veces estos factores económicos manipulan las cifras, salen los presidentes de turno con sus papelitos y sus, ¿cómo se llaman esas líneas que suben y bajan?
0: Líneas
1: y
0: de tiempo.
1: Bueno, líneas de tiempo, hacen ahí, la presentan en la pantalla de la televisión, y entonces yo no le doy credibilidad cuando salen estos números, ya. Porque hasta Lucio Gutiérrez todavía sigue sacando sus papelitos. Ah, no, le topé a usted. Disculpe, sigue sacando sus papelitos. En mi gobierno, ahí están las cifras. Entonces, yo casi no. Pero ahorita me llamó la atención esto de la nota, que la voy a repetir, de que qué es lo que significa el riesgo claro. país. Y entonces ahí sí está muy entendible, porque es una similitud a un récord de bancario, cómo están su historial crediticio.
0: Para que la abuelita pueda escuchar mejor.
1: No me diga póngala. A ver, vamos a escuchar. Está muy interesante, déjeme bajar el fondo para escucharlo bien.
2: Hoy se registró en 415 puntos, es decir, sigue siendo bajo. Ahora, la gente se pregunta, ¿qué es el riesgo país? Es un indicador que mide la capacidad de una nación para cumplir con sus deudas, algo así como el récord crediticio que tienen los clientes con los bancos. Además, mantener un bajo riesgo país implica préstamos más baratos, es decir, con una tasa menor de interés, y representa incluso una valoración favorable en los mercados internacionales para futuros créditos.
0: Bien, ahí está clarito la nota, porque aquí hay que ilustrar a las personas. Bueno, si hay un 50%, un 80% que a lo mejor sí lo sabe qué significa, ¿verdad? Pero también tenemos ese 20% que no entiende, habla de riesgo país, no sé qué será, entonces es importante.
1: ¿Con qué se come eso?
0: ¿Con qué se come? Bueno, en todo caso, esa fue la intención, de que la gente conozca de qué estamos hablando en nuestro país. Ahora, también es cierto, ¿no? El indicador es importante, pero mirarlo junto con el resto de las cifras económicas para tener una mejor visión completa. Ahora, el verdadero reto está en convertirse esa señal financiera en el resultado concreto. Más inversión, mayor actividad económica, empleo y mejores oportunidades para los ecuatorianos.
1: Intereses más bajos, dice.
0: Claro, porque una economía no solo se mide únicamente por cómo ven los mercados, sino también cómo se evoluciona, se refleja en la vida de los ciudadanos. O sea, por ahí más o menos es el complementario, que ya saben que es un riesgo país, en qué puntuaje estamos, pero también hay que ver, porque cada persona dice, oye, sí, ¿verdad? Hay movimiento económico, tenemos crédito por ahí.
1: Ahí yo quiero acotar algo, licenciada. Si en cierta forma sabemos que estamos pasando momentos duros y todo eso, ¿no? Pero tampoco no hay que exagerar de que el país esté en quiebra, como dicen muchas personas que quieren hacer quedar mal, que el país está un desastre, que por acá. Porque es muy fácil sacar un concepto de la verdad, de ver cómo los supermercados, los shopping, amanecen llenos. Hay un espectáculo, la gente va
0: y compra.
1: Hace, vamos a meternos por acá en la parte de la farándula, hace como 3 semanas. Hubo un festival rocolero en Guayaquil, en el Yeyo Úraga, donde se presentaban una gama de artistas de rocola y chicha. Y la entrada para estar cerca del escenario, con un mesa y todo, ¿sabe cuánto costaba la entrada, licenciada?
0: Dígalo.
1: $450.
0: No puedo creer.
1: 400, y la más barata, el gallinero, en la galería y todo eso, costaba $20, que de todas maneras para mí es caro $20.
0: O sea, que usted
1: no
0: estuvo.
1: Yo no estuve. En primer lugar, muy caro. Ya. Segundo, no me gustan esos espectáculos de multitudes. Me gusta siempre un poco, soy un poquito selecto, me gusta algo privado. Ya, caramba, porque ya estoy face to face con los artistas, estoy allí, ya. Entonces, no. Bueno, entonces, figúrese, pagaron 450 y ese show fue un éxito. Entonces, vemos los supermercados, vemos los almacenes, vemos allá
0: la gente
1: cómo compra. Y yo no sé por qué mucha gente quiere hacer quedar al país que estamos en quiebra, que estamos en lo último, que estamos.
0: Yo creo que ahí hay un factor importante. Uh-huh. Y ese es una gran mayoría. ¿Por qué?
1: Es la gran mayoría, usted lo dice.
0: ¿Por qué? A ver, muchas de las personas, muchísimas, van a hacer un préstamo al banco.
1: Ya.
0: ¿Verdad? Usan el dinero, no lo usan bien, se perdió el negocio, lo que iban a poner, y en algunos casos ni siquiera pusieron el negocio. Se comieron el dinero y ya no pagaron ese préstamo, ¿verdad? Al no pagarlo, automáticamente pasan los días, las semanas, los meses, los años, y vas a estar en central de riesgo, ¿no es cierto? Una vez que ya estás allí, ¿qué sucede contigo? Vas a un banco, no puedes tener otro crédito hasta que no resuelvas eso. Entonces, ahí el único quebrado aquí eres tú. Porque primero resolviste con el préstamo que
1: pero
0: hiciste.
1: Pero desde luego, si el banco le da ese crédito es porque usted tiene ingreso. Porque el banco tampoco le afloja
0: le
1: dinero.
0: Le cuento que yo tengo casos y casos.
1: Ya.
0: Habéis habido personas que han logrado el crédito, han completado todos los requisitos.
1: Ya.
0: Y por ahí se encontraron un garante, alma de Dios, que cayó también. Y va de garante por esa persona. Que incluso el deudor no tenía ni siquiera propiedad, pero el garante sí, ¿ok? Cogió el dinero, compró todo, se comió la plata, no la pagó. Hoy ya no está, ese deudor no está ni preocupado.
1: Sí, el garante.
0: El pobre garante anda buscando abogados, ¿cómo resolver ese problema?
1: Dígamelo a mí, que a mí me también utilizaron, que estoy en central de riesgo.
0: Entonces, ¿qué pasa ahí? Ahí ya el ciudadano descuidó su buró de crédito, descuidó la posibilidad. Imagínese ahora que de alguna manera ha ido resolviendo el asunto económico, del país.
1: Ya.
0: Y que tú vas a un banco y tienes posibilidad de sacar un crédito. Pero si tienes este problema, no lo vas a sacar.
1: Lógico.
0: Entonces, esta persona siempre va a decir: no, es que el país está en quiebra, no me quieren dar. Pero, ¿cómo no te van a querer dar si
1: se ha quedado mal?
0: Ha quedado mal. Entonces, es una de las cosas que nosotros como ciudadanos tenemos que cuidar. El buró de nuestro crédito, que es justamente lo que estaba hablando la noticia, hay que cuidarlo, porque si no, entonces ya no te van a volver a prestar. Y entonces aquí el único que va a estar en quiebra no es el país, eres tú.
1: Es uno.
0: Porque pero no puedes tener más crédito.
1: Usted va a la Bahía, a la Bahía va gente de pueblo, no va gente de buena posición económica.
0: ¿No crees? Si van unos por ahí a buscar cosas baratas.
1: Sí, oiga, y
0: cuando te quieren dar un regalo.
1: Oiga, figúrese esa Bahía, cómo está llena los fines de semana. Es algo tremendo. Sí, entonces, es fácil visualizar la situación del país, la situación económica, al menos yo lo veo así, Tampoco podemos decir que está un país de maravilla, de ninguna manera.
0: No.
1: Ya,
0: no,
1: porque
0: lógico que no.
1: La mayoría de personas...
0: Hay circunstancias que nos llevan a ver las cosas de distintas maneras, ¿no? Por ejemplo, playas ve las cosas en la parte económica. En la parte económica es porque este es un sector turístico, ¿verdad?
1: Claro.
0: Con la situación que estamos viviendo, que a nivel nacional, pero que de alguna manera también nos ha golpeado a nosotros, el sector turístico está un poco vacío. No está viniendo casi gente acá, unos por temor, otros porque quizás, bueno, no quieren venir y prefieren otras rutas. Entonces, ahí nosotros ya tenemos un problema económico. Pero no es porque realmente el país no hay circulantes, simplemente son otras circunstancias que nos llevan que estas personas que nos visitan en masas grandes, porque acá este sector necesita eso, necesita de nuestros turistas que nos visiten.
1: Yo siempre he dicho a esta licenciada, sabemos que playas no es industrializado, no hay empresas como para generar empleo, ¿no? El único rubro es el turismo, ¿no? Pero ¿por qué no trabajar las autoridades a que, debido a la cercanía que tenemos con Guayaquil, debido a la carretera que está en perfecto estado, potenciar el turismo los 365 días del año, ya que no sea temporal acá? Entonces, ayer que yo hacía programa, yo mencionaba al respecto, no sé si usted se acuerda de Pascuales, cuando Pascuales era parroquia de, bueno, sigue siendo parroquia, pero quedaba lejísimo de Guayaquil, lejísimo porque todo eso era monte, y la gente se iba todas las semanas a divertir a Pascuales, a bailar, a comer fritada, y era bien turístico ese lugar. Entonces, ¿por qué no potenciar también ese rubro acá para que playas sea?
0: Ahí hay algo importante, ¿no? Yo le voy a contar ese por qué.
1: Ajá.
0: Normalmente, según el informe que se tiene del municipio, no hay un valor absoluto para que se pueda invertir en turismo. Yo creo que hay que trabajar allí, hay que trabajar un rubro,
1: creando a través del consejo.
0: Oiga, eso sí que se escucha lindo cuando se dice, pero cuando usted va a la realidad, los inversionistas le dicen, ¿y qué, en qué quiere que lo ayude? Es que quiero que me ponga un artista. Uy, la verdad es que no puedo apoyarlo.
1: No, yo no me refiero a eso.
0: Entonces, pero va para allá esto, o sea, va más allá, es un conjunto de cosas. Entonces, yo más bien pienso que se debería trabajar en un rubro, ¿no? Bastante honoroso, que se trabaje con el consejo para poder tener ese rubro definitivo, para que sea para esa inversión a la parte turística. Por ahí debería ir la situación, viéndolo desde ese punto.
1: Ok, ya marcamos las 7 de la mañana con 31 minutos.
0: Vamos con esa notita.
1: Vámonos con la notita musical a esta hora, licenciada, como dirían por ahí, es viernes y el cuerpo lo sabe, y hay que ir calentando pues el panorama.
0: El mío recién se entera ahorita.
1: Ya porque ha amanecido un poco lluvioso, está todavía nublado el día, pero vamos acá en Pirata a calentarte los ánimos ya. Tu amor es un periódico de ayer, así que ya no me
0: llames. Dígaselo.
1: Ya no me llames.

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4: Son las 7:36.
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0: Bien. Qué linda música, definitivamente.
1: Se acordó de esos periódicos de ayer. Ojo, estoy diciendo periódicos de ayer, no estoy diciendo nada más, no. Mi querida licenciada.
0: Sí, bueno, de las noticias que leí hace algunos días atrás.
1: Por eso, de esos periódicos de ayer.
0: Estoy diciendo noticias, nada de otro mundo.
1: Qué lindo, es un clásico del maestro Alci Acosta que se lo puede escuchar sin necesidad de un trago, ¿no? Porque es muy romántico, muy, muy. Llega ese tema musical.
0: Bueno, para aquellos que han vivido esa historia, ese momento, que bueno, algunos no quisieran ya volverlo a pasar, pero a veces toca, a veces toca.
1: Toca.
0: Son las 7 de la mañana con 37 minutos, seguimos con más noticia nacional. Continúan audiencias de impugnación a postulantes a fiscal general del estado. La diligencia se extenderá hasta el 1 de octubre. En una nueva jornada de audiencia de impugnación a postulante a fiscal general del estado se desarrolló este miércoles 23 de septiembre en la Comisión Ciudadana de Selección de la Primera Autoridad, la Fiscalía General del Estado. Los comisionados escucharon las objeciones presentadas en contra de Mario David Fonseca Vallejo y Luis Roberto Miranda Peralta y Cristian Ramón Rodríguez Torres. En la primera diligencia, el ciudadano Luis Edwin Andragón impugnó a Mario David Fonseca por el presunto incumplimiento de requisitos legales, omisión de información relevante y falta de probidad notoria. Así que ahí está. Esto es impugnante. A través de sus procuradores alegó que el postulante habría incurrido en el artículo 46, numeral 1, 2 y 4 del reglamento para el concurso de fiscal general y cuestionó el tiempo de experiencia en materia penal y posible inconsistencias cronológicas en los cargos que ocupó y que constan en su hoja de vida. En su defensa, el postulante justificó que en su carpeta constan todas las acciones de personal de los cargos que desempeñó como juez de contravención y de tránsito, las cuales dijo son de materia penal. A lo largo de mi carrera judicial me desempeñé como juez penal y posteriormente pasé a ser juez de la Corte Provincial, no solo en Napo, sino también en Pastaza, y conformé lo que he demostrado con el mecanismo del IES, así como con las certificaciones del Consejo de la Judicatura. Verán que es una reelección con una dependencia laboral interrumpida por lapso de más de 3 años, dijo Fonseca. Ahí está, señores, estas son las objeciones, las impugnaciones que se ha puesto durante el tiempo que se presentó para impugnar a los candidatos que están yendo para fiscal general del estado. Pues siempre va a haber alguien que está allí queriendo decir que realmente quién eres, ¿no? Te conoce, te investigó, sabe que no tienes la capacidad para estar en ese cargo, porque realmente el fiscal general del estado es una gran responsabilidad. Tienes que estar libre de compromisos, especialmente, porque es el centro de las investigaciones, donde realmente ese fiscal que se convierte, pues, en el primer fiscal de todos los fiscales que existen en el país, para no hablarlo tan técnicamente, para que también lo entienda usted que está allí preguntando qué es el fiscal general del estado, el jefe de los fiscales que están en diferentes instancias dentro del país, ¿verdad? Pero este fiscal es el que te revisa todo lo que realmente es cuestionado a nivel de investigaciones que se abren en una fiscalía y que, pues, por supuesto, tú no estás contento con eso, van y siguen, después de todas las etapas que se pasan, él es el que te va a revisar al final qué es lo que está sucediendo aquí. Y encima de eso, ahora con esta situación que vivimos en el país, de este conflicto interno que realmente vive el país, necesitamos realmente, primero, una persona proba, luego que esté lleno de ese conocimiento jurídico, de ese conocimiento que enmarca tu responsabilidad y la responsabilidad de muchos los que vayan a estar vinculados a cualquier situación que se presente, Pedrito, en este caso.
1: Muy bueno que haya esta opción de la impugnación para así, como usted dice, presentar pues las pruebas del caso, que te conoce, quién eres, y está bien. Pero como usted dice, tiene que ser una persona prueba de que no vaya al servicio intereses personales, porque y que lo dejen actuar con total independencia, porque comúnmente los fiscales nacionales más se encargan en investigar delitos de alta esfera, ¿no? De alta esfera. Entonces,
0: de alta conmoción social.
1: Exactamente. Entonces tiene que ser imparcial, tiene que ser ir a cumplir su función y dejarlo con la libertad, no presionarlo, primero. Y segundo, tener ese conocimiento jurídico, como usted dice, porque no voy a decir qué gobierno, pero una vez seleccionó a dedo a un ingeniero industrial y eléctrico, algo así, a un ingeniero de fiscal, al quien lo puso después a su servicio y luego, para no quedar mal, lo hicieron abogado. Pero cuando él lo pusieron a dedo, era ingeniero, no sé, eléctrico, en petróleo, algo así, pero era un ingeniero. Entonces, tiene que tener conocimiento jurídico, tiene que ser una persona.
0: Definitivamente.
1: Pues, una persona que conozca bien el tema, licenciado.
0: Sí, lo que pasa es que cuando ya hablamos de nivel jurídico, la persona que vaya a estar al frente es que tiene que ser, parecer, y bueno, y todo lo que termine en ser. No puede ser una persona que no tenga ni siquiera el mínimo conocimiento en la parte jurídica.
1: Pero
0: porque se trata
1: Perdón, en cambio en ese gobierno pues decía, no importa, lo importante es que quiera servir al país.
0: No.
1: Y así se llenó la boca poniendo a personas que no tenían la capacidad. Solamente con que tengan la voluntad de servir al país y que por aquí, por acá, yo te pongo a ti. Ahí es que yo digo, ¿por qué yo no fui juez?
0: No, definitivamente no, estamos equivocados. Tiene que ser una persona que, más allá de ser proba, tiene que tener los conocimientos, porque aquí vamos a juzgar libertad de personas. La libertad de una persona cuesta mucho, la libertad de una persona es todo. Entonces imagínese usted que vaya alguien y encuentre una investigación que no tiene ni idea ni por dónde hacer el tejido jurídico. ¿Qué va a hacer allí? Es como que si a un médico que esté en un consultorio dice, no, aquí vamos a poner a un electromecánico, simplemente porque termina.
1: Y ese man al momento de operar, lleva un cincel, lleva un martillo, lleva un playo.
0: Comienza a conectarte y que, porque escuchó que tiene los cables ahí del cerebro desconectados. No friegue. Yo creo que acá hay que tener mucha precisión con eso, ¿no? Yo creo que está bien ese momento de las impugnaciones, porque
1: sí,
0: acá
1: lo veo bien.
0: Hay que evaluar bien quién realmente va a estar en este puesto tan importante, y como usted dice, cuando se habla de probidad, es que deba ser totalmente imparcial. Para tener una justicia digna, porque Ecuador se merece tener justicias que realmente vayan de acuerdo. Bueno, ¿eres culpable? Sí. ¿No eres culpable? ¿Ya tuviste la investigación? Ya, o sea, mejor no digo más, porque son 7:45. 7:45 y seguimos acá con más información. Ecuador afronta 8 eventos adversos activos tras lluvia en Esmeralda y Manabí. Se registran anegaciones, deslizamientos y caídas de árboles en la costa, mientras el INAMI prevé precipitaciones fuertes en Guayaquil. Bueno, gracias a la cortesía de Teleamazona, pues vamos a escuchar un reportaje.
2: Esperando así al de 1900 como el mes con mayor precipitaciones de los últimos 30 años, superando así al de 1997. Manabí y Guayas han sido las provincias con más lluvia durante las últimas 24 horas. En Yone, por ejemplo, se registra un acumulado de 94.8 milímetros. Le sigue Puerto Viejo con 59.8 milímetros. Asimismo, Guayaquil en las últimas 24 horas se registró un acumulado de 35.6 milímetros. Así, por ejemplo, totalmente bajo el agua quedaron ciertos sectores de la capital manabita tras las 3 horas de intensa lluvia que aguantó Puerto Viejo la tarde de este jueves. El INAMI alerta que las precipitaciones pueden incrementar su intensidad durante el fin de semana.
3: Hay probabilidad igualmente que se registren precipitaciones para este fin de semana, intensidad entre moderada fuerte, con una probabilidad de tormenta eléctrica, sobre todo en la ciudad de Guayaquil, que ya obviamente es totalmente atípico correspondiente al mes de septiembre.
2: Sin embargo, en la sierra ecuatoriana cambia el panorama, y es que en las zonas de las hidroeléctricas, por ejemplo, existe una baja tendencia de precipitaciones. Mientras tanto, desde la prefectura del Guayas se enlista un plan de contingencia ante el fenómeno del Niño y se afirma que la cobertura en prevención aumentó a 15 millones de dólares.
4: Arrancamos con un plan de 52 millones en total, 8 en prevención, ha aumentado nuestra cobertura a 15 millones de dólares.
2: ¿En prevención?
4: En prevención, y aparte tenemos 46 millones para respuesta.
2: Las acciones prioritarias incluyen el desasolve de ríos, construcciones de muros y limpieza en 275 kilómetros de canales, para así mitigar inundaciones en cantones vulnerables como Juján, Durán, Daule, Yaguachi y Salitre. El sector agropecuario de la provincia también recibe talleres de prevención ante el evento meteorológico.
5: Arma.
2: Bien, y ya para culminar.
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0: Bien, cuando son las 7 de la mañana con 48 minutos ya. 7 de la mañana con 48 minutos. Ahí teníamos pues ya los estragos realmente que está dando el fenómeno del Niño. Ya está pues en 3 provincias del Ecuador y que ya comienza a haber fuertes las lluvias. Se mire en Puerto Viejo, está pues ya bajo el agua. Se está pronunciando en este momento el INAMI también. Para Guayaquil esperan posibles tormentas a partir de este fin de semana, así que hay que prepararse para eso. Esto ya se tenía previsto en el camino, quizás muchos ya tomaron sus prevenciones, otros no, pero es importante, General Villamil Playas, despertarse, prepararse, porque la situación ha comenzado. Ya el Niño está acá con nosotros y ha comenzado a traer sus primeras evacuaciones, sus primeros damnificados. Las pérdidas ya van tomando fuerza, así que esperemos que no nos coja dormido estos momentos, Pedrito.
1: Claro, tomar las precauciones, pero ojalá. Yo siento que Dios ha sido playero, porque no ha habido tantas cosas en estos fenómenos, desgracias verdaderamente que lamentar para lo que ha habido en otras ciudades.
0: Dios nos ama, Pedrito.
1: Dios, creo que estamos ubicados geográficamente, no sé cómo llamarle, pero en buen, el mar nos ayuda, qué sé yo, hace ahuyentar esas nubes, no sé, pero se me ocurre de que Dios es playero.
0: Buena esa de Dios es playero, imagínese usted. Dios nos ama, por eso nos cuida. Nosotros también tenemos que dar todo lo mejor de nosotros para que nos siga cuidando. Esperemos que las cosas no lleguen a mayores acá en nuestro cantón. Bien, vamos a la parte local. En el operativo 24 de septiembre de 2026, instituciones involucradas, Policía Nacional del Ecuador, el Distrito Playas, en coordinación con las Fuerzas Armadas, objetivo realizar patrullaje y controles preventivos en esta zona estratégica para prevenir delitos y mantener el orden público. Las autoridades indicaron que estos operativos de control se mantendrán de forma permanente en la zona costera. Si te interesa todo, puede pasar, pero hay que estar informado. No se asuste cuando vea a los militares, a la policía, ya en las calles, revisando su sector, su barrio. No se asuste, es parte de los operativos que están pues realizando estas instituciones, en este caso Fuerzas Armadas, Policía Nacional, está aquí en Playas desplegado, y van a seguir con los operativos en nuestro cantón. Así que ya sabes, más bien colabora, si llegan a tu casa, tocan tu puerta, no te metas en un problema de decir, no, usted no puede pasar porque me tiene que traer una orden judicial. No hagas eso, porque estamos realmente en estado de excepción. Así que ellos tienen pues la posibilidad de llegar a tu casa y decir, bueno, vamos a pasar, y tú tienes que decir, pase, abre la puerta y pase. No puedes decirle no, porque el momento que le dices no, ahí te van a coger a cargo. Y a ver, o nos abre la puerta o simplemente nosotros la abrimos. Así de sencillo son estos operativos, así que hay que colaborar también con la policía y las Fuerzas Armadas, que ya están por acá dando vuelta. Bueno, vienen desde hace rato, ¿no? Pero ahora están con más frecuencia aquí en nuestro cantón, Pedrito.
1: Bien, sería muy bueno que sigan estos operativos para de esta forma pues también un poco traer tranquilidad al sector comercial, que ha sido el más afectado, y esperemos resultados, porque de nada vale tampoco que se haga todas estas cosas y no se vean resultados, pero en todo caso hay que verlo de la forma positiva, mi querida licenciada.
0: Así es. Ya también, cuando son las 7 de la mañana con 52 minutos, 7 de la mañana ya con 52 minutos, y hemos revisado el escenario político aquí en nuestro cantón. Oiga,
1: ¿cómo
0: ya
1: está por esa ahí situación? No sé, veo en las redes tantas noticias, por ahí también que cierto porcentaje nomás el que va a participar. Ay, créeme, ya no sé ni qué creer en las redes, pero vamos a ver. ¿Qué información tiene usted al respecto? Porque esto sí es de mucho interés local. ¿Cómo está la temperatura política?
0: Bueno, ya acá, por acá se conoce ya que algunos de los candidatos ya están en firme, ¿no?
1: Entre ellos
0: ya Revive tiene ya sus candidatos.
1: Revivió tanto. Ahora sí ese partido.
0: Te lo tiene.
1: Él
0: como,
1: es el de Gabino de la A.
0: El que era en aquel entonces.
1: Claro.
0: ¿No? Sí. Ya tiene sus candidatos, ya está su candidato a la alcaldía. Sí, a la alcaldía.
1: Ya. Con sus concejales.
0: Con sus concejales, aprobado por el Consejo Nacional Electoral. Es lo que hemos revisado en la página oficial. También se conoce por parte también de la Alianza por la Paz. Se conoce que está solamente la alcaldesa.
1: Ahí es de la doctora Miriam Lucas.
0: De la doctora Miriam Lucas también está por la situación solamente la alcaldesa. Los concejales no pasaron hasta ese momento. No hemos tenido el documento oficial, pero se conoce que no han pasado la prueba de impugnación.
1: Ahora mi pregunta va ahí. ¿Ella puede participar sin concejales?
0: Claro, puede ir sin concejales.
1: No le creo.
0: Los partidos políticos pueden poner normalmente un alcalde y, bueno, no llevan concejales. Pero también pueden poner concejales sin llevar alcalde, no necesariamente tienen que llevar el alcalde.
1: Ah, no es el combo completo.
0: No.
1: Como diríamos aquí popularmente.
0: Claro,
1: no. No es el combo completo.
0: No es el combo
1: completo. Ah, mire, yo recién me entero de eso.
0: Claro.
1: Así puede ir la alcaldesa.
0: Claro, pueden llegar
1: el incluso candidato para la alcaldía, hablemoslo así.
0: Claro, puede llegar incluso a conversaciones internas con los otros partidos políticos. Dice, bueno, ¿sabes qué? Yo voy a poner mis candidatos a la concejalía. Si llegas a llegar tú como alcalde, pues, y nosotros llegamos como concejal, conversamos en el camino.
1: ¿Quién más está por ahí?
0: Bueno, por ahí se conoce el abogado Miguel Mitre. Sileni Mitre todavía no se ha pronunciado al respecto. Se sabe que va por también por creo, pero
1: ya está calificado y está
0: no
1: todo.
0: Tenemos todavía la información aceptada oficialmente, ¿no? Porque estas cosas se tienen que tener. La que sí conocemos que ya está oficialmente también es la abogada magíster Teresa Blancas Mesía. Ella ya está también.
1: Ah, ella es la esposa del Guayaco.
0: Sí, también ya está por ahí.
1: ¿Por qué partido? Por el 4. ¿Por qué partido va ella?
0: Ella es por la 17, tengo entendido.
1: Socialista.
0: Sí. Entonces, bueno, por ahí se conoce, en esa, con Blanquita va también uno de los concejales, Freddy Yagual, sé que está también en esa lista.
1: Freddy
0: por
1: ahí, Yagual, ¿cuál Freddy Yagual?
0: Bueno, no sé, por ahí me suena ese nombre, pero ya lo vamos a conocer cuando los presenten ya oficialmente.
1: Es que
0: por ahí, bueno, y por otro lado también se conoce.
1: En algunos políticos he escuchado a dos Freddy Yaguales escuchados.
0: Bueno, yo creo que aquí todos son Yaguales.
1: Bueno, sigamos.
0: También por el lado, bueno, el otro candidato también que ya está dentro de la participación es el abogado Valladares. Tenía el
1: a la reelección. Él se iba completo con los concejales.
0: Estaba esperando justamente la aprobación de una impugnación que había tenido con sus concejales.
1: Ya.
0: Eso todavía aún no lo hemos conocido oficialmente. Eso es lo que está esperando acá. En todo caso, hay ya hasta ahorita parece son seis realmente alcaldes
1: candidatos,
0: que van a entrar.
1: Candidatos, sí,
0: seis,
1: que ya están
0: seis
1: seguros.
0: Candidatos a la alcaldía que son los que irían a esta contienda electoral.
1: ¿Qué pasa con el candidato Alexito Suárez, que por ahí andan circulando también unos publicaciones al respecto de una posible alianza con la doctora?
0: No tengo nada oficial.
1: Pero
0: sobre
1: ¿se ha visto
0: ese
1: usted
0: tema? Sí, he visto en las redes sociales una posible alianza, que no lo creo, pienso que es una situación de redes
1: memes,
0: sociales.
1: De redes sociales.
0: Sí, pero no.
1: Igual
0: no.
1: Pues invitamos a cualquier candidato que quiera pues manifestarse alguna aclaración,
0: ¿no?
1: Aclaración, por fuentes desinformantes que a veces actúan con malicia, por decirlo así. Estamos acá en Pirata 100.9 abierto. Usted solamente puede comunicarse con la licenciada, que es licenciada Marianita Zamora, que es la directora del noticiero, pues para coordinar y usted venga a hacer alguna aclaración que crea que se está afectando su candidatura.
0: Así es, no, es importante también, la ciudadanía necesita conocer, ¿no? Porque recordemos que ellos son participantes y que se deben a un pueblo, definitivamente que sí, y que deben de conocer todas estas informaciones que salen en redes sociales, que no todas son ciertas, pero también todas no son mentiras. Entonces, ahí hay esa disyuntiva allí. ¿Y quiénes son más importantes? Ellos, para venir a decir, sí, ¿sabes qué? Denos el espacio, porque yo quiero aclarar esta situación. Eso sería importante, ¿no? Más que nada para que, como usted dijo, no afecte en el más momento, si va a correr por el sillón del cacique Tumbalá, no afecte su participación. Es importante tener informado a la ciudadanía. Eso es lo que tenemos por acá en el escenario político. De ahí estamos esperando ya que oficialmente, así, el documento que he visto ya oficialmente así, listo, en la mano, es definitivamente de Revive. Es el que yo he podido decir, sí, aquí está aprobado todas las candidaturas entre concejales y el alcalde. De ahí los otros todavía hay informaciones nomás a media línea, todavía se está esperando ya que el Tribunal Electoral pues entregue esa información como se debe. Cuando son las 7 de la mañana con 58 minutos.
1: Qué bueno, lo importante es que el candidato que vaya a participar, pues lo haga con el único interés de ir a servir a nuestro cantón, seguir trabajando en ello para sacarlo adelante. Tenemos mucho por trabajar. Estamos para, ¿cuántos años tiene Playa? Bueno, más de 30 años, 30 y pico de años, y aparentemente no ha avanzado lo que debería representar en estos 37 años. Han habido cantones que tienen menos años de cantonización y los veo más avanzados. Entonces, ese sería solamente el mensaje de que el candidato que vaya pues a participar y a la vez ganar, se enfoque en sacar adelante a nuestro querido Playas.
0: Sí, yo creo que sí. O sea, acá, bueno, falta mucho por crecer, ¿no? Falta mucho por desarrollar.
1: No le diga así porque va entrando porque es patuchito. Dice, falta mucho por crecer. ¿Vio?
0: Yo hablaba del cantón. Del
1: mire, cantón. Ya vio, se lo va diciendo, se lo va de frente, oiga. Leopoldo, le va diciendo.
0: No se enoje, bueno.
1: Va entrando el compañero Leopoldo Suárez y va y lo queda bien, le dice, falta mucho por crecer.
0: Ay, no, aquí no se puede, señores, no se puede. Oiga, queremos llegar con el saludito por allá a Endata de Pozorja, para Soriano Vera, ahí para también ese amor de mi vida que tengo por allá. Tengo a alguien especial ahí en ese rincón.
1: Ay, usted con esa persona especial.
0: Sí,
1: lo otra vez le dijo para mi amorzote.
0: Grande, sí.
1: Qué bueno.
0: También es mi madre que vive en ese sector, por favor.
1: Ya. No, está bien.
0: Me dio su vida por, para yo estar acá también, ¿no?
1: A mí me tienen registrado como locutor de la radio.
0: Bien, entonces. Oiga, que usted sigue. Para Pozorja también, que hoy ya se conectó con nosotros, también en Gabao, nos está escuchando. Y claro, para el centro de la ciudad del Cantón, Playas, para todos ustedes, un abrazo gigante. Ya nos estamos yendo, porque estamos llegando a la parte final de nuestro noticiero. Solo me queda desearles que tengan un lindo fin de semana. Ya sabe, va a haber lluvias, hay que estar preparados para todos ustedes, muy atentos, ahí conectarse con las autoridades correspondientes en caso de una emergencia de lluvias fuertes. Y bueno, y si es el caso, nosotros también estaremos informando en caso de que se presente una emergencia. Con esto les deseo un lindo día hoy. Así que tengan y nos veremos el día lunes.
1: Gracias de mi parte también. Gracias por habernos acompañado en este espacio informativo. 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

0: Buenos días.
1: Qué manera.
0: Buenos días, mi gente de playa. Buenos días, ¿cómo amanecieron? ¿Mojado o no mojado? ¿Rejuntado o separado? Buenos días, ¿cómo hayan amanecido? No importa. Lo importante es que amanecimos con la gracia de nuestro papito Dios, ya con una bendición maravillosa que nos da cada día, ¿no? Para empezar la mañana y para empezar la programación. Felicidades a cada uno de ustedes. Claro, ya estarse preparando porque se nos vienen las lluvias. Después estamos durmiendo y en una gotera justo por la cama nos da en el ojo. Hay que ir a poner un poquito de choa, pobre anchoa. Y si no, hay otros métodos que han salido para que tapen esos agujeros. Bueno, el otro agujero, eso no importa, que quede abierto. Eso no importa. El que está por la puerta, eso no importa. No vayan a estar pensando mal, ¿no? Claro, bueno. Claro, una lluvita, pero así está bien la lluvia. Despacito, suave, pero que venga con fuerza. No, señor, porque nos afecta la salida. O uno que también amanece ya camino al trabajo, entonces es molestoso también salir con la lluvia, ¿no? Para las plantas, para para que el clima esté mejor, porque mucha calor, ahí está bien, ¿no? Esperemos que el clima pues cambie el día de hoy y disfrutemos también de este momento maravilloso que nos brinda Papito Dios. Bienvenidos entonces, cuando son exactamente 8 y 14 minutos, ya empezamos la programación con ustedes para disfrutar el día. Ya, a mis grandes amigos, ya está el número también, lo voy a ubicar para que ustedes ya comiencen a mensajear sus temas. Si está de cumpleaños, si está de onomástico, su vecina está de cumpleaños, ahí está.
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0: Y también tu programa preferido que tú esperas en la mañana.
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0: Por supuesto, ahí estamos entonces. La cordial bienvenida con este servidor. Para ustedes, ¿ah?
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0: Empezamos así entonces, para disfrutar del día. Bienvenidos, bendiciones a cada uno de ustedes.
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0: ahí estamos, ya con el reloj marca 8 y 34 minutos, estamos ya contigo. Dándole la bienvenida a cada uno de ustedes. Ahí va un besito, ¿ah? ¿Eh? Sí, para que se levanten, que no se quieren levantar. Mientras no le dé el besito, no se levantan ustedes, sí.
1: Ajá. ¡Hola, gordito!
0: ¿Cómo está? ¿Cómo ha pasado? ¿Qué tal? ¿Qué tal? Ya estamos ahí contigo a esta hora, ya programando lo mejor para ustedes. Ya los que otros están levantaditos, ¿no? Vayan a levantarse ya bien bonito, vayan a la panadería, compren la lechecita y el pan, los que no han ido a trabajar. Sí, los que fueron a trabajar, todos los ojos pegosos. Eso no, los muchachos son obedientes, porque yo salgo el día es viernes, 25 de septiembre, y tienen que ir a laborar. Tienen que ir a trabajar para la familia, para los hijos. Hoy es juramento de bandera. Sí, hoy es juramento de bandera, así que pónganse la fila. Los chicos estudiantes a dar ese juramento, claro, ya que culminan también su secundaria, vayan los muchachos también ahí, bien guapo, vayan de mi pana el Chato, si aún no han ido, para que se pongan guapo, digan que le pongan guapísimo mi pana el Chato, ahí le saca, buenos días, al número 5118, buenos días, sí, ahí le dice mi pana el Chato, que lo ponga bien guapo. Ajá, así como él anda guapísimo por ahí, claro, él le dice encimarro, le dice el Chato. Vayan a su panita el Chato, pues nosotros, por ejemplo, Pedrito Mora anda guapo porque mi pana el Chato. Todos vamos ahí para ponernos bien guapos de mi pana el Chato. Hace unas melenas, unas pelucas bien vacancísimas mi pana el Chatito, qué chévere. Justo ayer sí lo llevé, tuve que transportar a mi pana el Chato. Sí, por ahí andaba que, no sé, andaba comprando algo, ¿no? Pero bueno. Saludos a todos mis panas Chato. A ver, chicos, pónganse las pilas. Vayan a juramento de la bandera. Vayan bien bonitos, bien planchaditos. Bueno, antes le ponían almidón a la ropa, oiga, para ir planchado. Claro. Hasta en la cara los veteranos le ponían almidón. Sí. Claro, iban unos bien tiesitos, bien elegantes, oiga, con los guantes. Ahora no, dicen que ahora ya no usan los guantes blancos, sino uno transparente, como que son quinceañeras, no sé, pues no. Tienen que ir con los guantes que son siempre los blancos, que siempre usábamos nosotros cuando íbamos al juramento de la bandera. No, ahora me dijeron por ahí que no, que están usando unos transparentes. Dicen, no, pues, tienen que ser guantes blancos, sí, claro. Así que pónganse las pilas, vayan bien guapos los chicos a jurar la bandera. La primaria y secundaria, todos los chicos que hoy se celebra, hoy se hace el juramento de bandera, así que pónganse las pilas, porque tienen que ya, pues no, ya combinan su secundaria, los de la primaria, pero bueno, ahí estamos ya con ustedes también. Los pronósticos que están dando en el tiempo, así como que ahora está dando un poquito de calor, así, ya como que me entró calor. Ajá. Bueno, venimos así, de esta manera, porque el tiempo amerita un tema. De esta, sí. El tiempo amerita un tema así. Para que estés más arropadito, abrázala.

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6: Son las 9, con 4 minutos.
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marca 9:05 y estamos ya compartiendo contigo esta mañana. Como que ya salió el sol, dijo don Omar, ¿no? ¡Salió el sol, señores! Ahora sí, ya nos ponemos contentos, oiga, porque estaba como medio frioso el día. Y la verdad que cuando está medio frioso el día, le da pues como que gana de no salir. Por ejemplo, nuestro amigo Perito Mora ahorita está con su colcha hasta la quijada. Ha arropado hasta la quijada, dice, en su casa. En su aposento, con una colcha tigre, no quiere salir. Sí, está hasta la quijada, oiga, yo no sé si estará con soledad o no conoce con quién estará ahorita. Pero bueno, sí, oiga, no dan ganas ni de salir, oiga, no frío, pero ya va a salir el sol. Gracias también a los amigos turistas que nos visitan todos los días, oiga, ya no es como antes que solamente esperaban al feriado, no, ahora ya vienen diario ya vienen turistas a disfrutar de las playas, ¿no? Qué bonito. Ya estuvieron ayer también disfrutando de las merceditas, de las mesas, todos los días, oiga, ya no es como antes que solamente esperaban al feriado, no, ahora ya vienen diario ya vienen turistas a disfrutar de las playas.

cerrar a las mechitas. Sí, a las mechitas. Ahí estamos entonces, disfrutando de lo mejor en este día maravilloso. Viernes. Y el cuerpo lo sabe. Claro que el cuerpo lo sabe, que tiene que seguir laborando para fomentar dinero, por supuesto. Saludo especial para todos los puntos importantes. También allá en el casco comercial Playa Villamil. Allá en todos los comerciales. Esta es mi amiga Anita, que ella está con un parlante. Ella es fiel, pero de las de verdad. Así es. Fiel de verdad, mi querida Anita. Con sus ahí asistentes también que están ahí. Está Mago, está Vivianita. Ella también. Tenemos parlantes por donde quiera. Allá mi pata el chino también en la cuatro esquina. Ya sabes, anda tanquea. Te quedaste sin gas, anda tanquea. Mi amiga también de la picantería. Bendición de Dios, creo que sí. Ahí también está disfrutando también de la compañía nuestra. Y todo el mundo, los tres moteros, los taxistas, mi pana Marianito Suárez, por ahí tiene que andar. A mi pana Taxi Burgos, Marquito Sarmiento, comunícate, ¿qué pasó? Oiga, que mi Marquito parece que se me ha dormido hoy día. Luchito Luna, claro, los chifleros también, ahí está por ahí mi pana el sordo. Sí. Todo ese personal activo que día a día, oiga, nos escribe. Para mi pana Marquito Castro también, que no sé, pues que si se le habrá mojado la ropa. Que ayer estuvo lavando, no sé. Pues, pero bueno, ya pues otra vez tiene que lavarla porque le cayó el agua de lluvia. Y tiene que lavarlo otra vez y ponerle ahí ese suavizante para que le quede bien perfumada, ¿no? Qué saludos para ustedes, sí. Ese personal, ya por ahí anda Marquito Sarmiento. Me dice, aquí estoy, dice. Venimos con esto que es una petición de mis amigas. Allá de la parte también de allá de Ate Villamil. Ellas dicen, por favor, ponme ese temita bien bonito. Hazme recordar de mis días, mis tiempos. Sí, ahí te va.

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0: Ahí estamos cuando el reloj marca 9:33, ahí estamos ya disfrutando de la buena sintonía en todos los sectores importantes, Playa Villamil, por supuesto, ¿ah? ¿Eh? Sí, ya por ahí Marquito dice, estamos a full sintonía, dice, estamos a full sintonía. Acá por el centro de playa, dice Marquito. A mi pana Marianito Suárez, para también se va a encontrar ya disfrutando. Todos los elementos ahí de los amigos de la línea amarilla ya están también laborando. Ya el sol ya cambió el clima. Sí, ya cambió el clima, está muy bonito, ¿no? Saludo especial para los amigos que están ya disfrutando, mis panas los chifleros. Sí, mis panas los chifleros. El grupo también de R8 de internet también por ahí. Se encuentran los muchachos ya laborando. Ya, Marianito, ya por ahí se hizo presente. ¿No? Buenos días, muchas bendiciones. Igual para ustedes, Marianito, qué chévere que ya esté. En buena sintonía nuestra, claro, porque es el fin de semana. Y el fin de semana se lo disfruta al máximo, claro. Todo ese personal que ya está activo el día de hoy. Bendiciones para ustedes también, que hoy aquí ya están disfrutando. A ver, a levantarse a comprar, vayan al Mercado Central, vayan. O si necesitan un electrodoméstico, vayan a los almacenes que aquí se hacen las menciones publicitarias para que usted obtenga un electrodoméstico, a cualquiera de ellos. Y si están con la salud media así, que están con esa gripe, oiga, esa gripe que no le quiere salir como a mi pana el chino. Ya tiene varios días con una gripe, dice que está terrible. Ya yo le receté algo ayer. Espero que vaya. Que vaya y haga eso que le hice, ¿no? Ya esa medicina que vaya a tomar, claro. Ya tenía 15 días, vamos a ver, con una de esas ya está, se para el chino, sí. Claro. Ahí que le vaya a comprar ese medicamento que le receté, sí. El más querido, que vaya el más querido, sí. Que vaya el más querido a comprarle la medicina que le di al chino para que se ponga bien de salud y pueda celebrar el día de hoy, mañana, las mechitas, porque las mechitas se lo celebran todos estos días, todos estos días. Por supuesto. Saludos a mi pana Joselito, el sordo también, que ya están con los chifleros. Están todo ese personal activo ya camellando. Sí, a mis amigas celestitas también, ¿no? Claro, todo por aquí del sector. Ya va a haber también un evento también va a haber allá en Las Cruces. Saludos para todo ese personal en Las Cruces también, que está disfrutando el día de hoy, claro. Sí, saludos, dice, para el más que, sí, ahí estamos. Oiga, un saludo también para mi pana Mantequilla, sí, que está en sintonía, dice, él está laborando también. Él tiene de todo, pueden ir. Si ha quebrado la cama, vayan en mi pana Mantequilla. Él es artesano, se lo puede arreglar. ¿Quieren algún detalle? Tiene bastantes cosas, porta celulares, unas botellas que lo pintan de una manera muy espectacular, como dice Pechito. Sí, ajá. Sí, hay que ver que nos digan cuándo es el programa de gastronomía allá en Las Cruces. Espero que me inviten, sí. Y si no me inviten, igual voy a ir, porque nadie me ha dicho que no vaya. Sí. Ay, mi pana Allende, con mi amiga Grecia, sí. Mi pana también Manolito Crespín. Ellos siempre organizan ese evento importante allá en Las Cruces. Así es, ahí en la iglesia también, ¿no? En la iglesia, Cristo Rey, creo que sí, en la iglesia. Ahí donde hicieron caer las letras, ahí. En estos días, ahí le avisamos cuándo es el baile, sí. Tranquilito. Apenas nos digan cuándo es el baile, creo que es en octubre. Falta todavía, espérense. Saludos también acá a mis amigos ya en la plazoleta también, que están disfrutando de la sintonía. Ya todo ese personal allá en todo el malecón de playa, los comedores, restaurantes. A mi pana, también, mi pana también de la vulcanizadora. Ahí está nuestro amigo paraguayo, sí. César Religio, sí, para mi pata César Religio. También está en sintonía en el lugar de trabajo y en su domicilio. En las dos partes nos tienen sintonía, dice nuestro amigo César Religio también, ¿eh? Con la buena sintonía, claro. Por supuesto, siempre estamos donde ustedes permitan, claro, con ese corazón humilde que siempre nos caracteriza. Aquí en lo que es, ya saben ustedes, ¿ah?
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0: Y como es fin de semana, ya usted sabe. No, cuidado, no, señores. No. Dele en suave. No,
2: vamos
0: que por aquí.
2: Chongo.
0: No,
2: muchacho,
0: tampoco. Tampoco, no, señor. A disfrutar, lleva a la familia. Sí, lleva a la familia a disfrutar por ahí, ¿no? Como es fin de semana, nos vamos así.
1: En

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2: Son las 9:55.
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0: Ahí estamos entonces, cuando son exactamente 10 y 1 minuto, ahí estamos ya con ustedes en todos los momentos muy importantes. ¿Dónde están ustedes? Ah, díganme. Por acá me dice acá nuestro amigo Angelito Rivas, dice que le ponga algo porque ya quiere empezar el viernes, Angelito Rivas. Espérate un tantito, Angelito, espérate, más tardecito. Ahí te ubicamos lo que tú quieres, sí. Aún no, estamos temprano, Angelito. Más tardecito, ahí te complacemos. Saludos para mi pana, Marianito Suárez. Ah, tenemos una gorrita que nos obsequió para el sorteo del día de hoy, el más querido. Sí, el más querido del chino allá de la cuenta de esquina, donde están los cilindros de gas. Ahí está, tenemos una gorrita bien bonita, ahí está, ustedes lo pueden observar en el estado del celular de Piratas, Radio Pirata. Entonces usted puede observar ahí la gorrita bien bonita, ¿no? Full sintonía también, mi pana Pechito. Así es, saludos para mi pana Pechito. Ya le falta poquito nomás. Ya le falta poquito el descanso, sí, ya va a volver, panapechito, sí, ajá, ahí estamos entonces, ahí tenemos una gorrita bien bonita, ya ustedes lo pueden observar ahí en el estado del número de la radio, ahí ustedes pueden observarla, sí, ahí estamos. El más querido me llama, me dice, oye, tengo una gorra, dice, para donar ahí a los muchachos, a las chicas, que siempre están participando, ¿no? Claro, el día de hoy no vino nuestro amigo Alcemio, ni Mantequilla, ni Jaimito, porque están jurando la bandera. Los muchachos se fueron a jurar la bandera el día de hoy. Espero que hayan puesto el firme el pie que es. Claro, porque Jaimito lo estuvieron estrenando aquí una semana y no era el pie adecuado que era de hacerlo sonar. Siempre se equivocaba, oye. Esperamos que haya salido bien el día de hoy, ¿no? Ya nos envían la foto también, nos envían la foto de ahí para saber cómo que puso Jaimito el pie, claro. Sí, ahí estamos, amigo Pechito también, ya se le termina el descanso, ya pronto nomás, si estaba en recuperación, ya va a volver. Sí, va a volver ya Pechito, la gente lo aclama. Saludos para todos esos grandes amigos que están en compañía, están disfrutando lo mejor. 10 y 5, oiga, viernes, y ustedes saben que hay que disfrutar, ¿ah? ¿Eh?
1: Muchachos, vamos al chongo.
0: Ay, este siempre se mete, yo no sé por qué.
2: Oye, mandarina.
0: También, sí, para ahí unitos que andan por ahí. Sí. Hay que darle. Sí, a unito por ahí.
3: ¡Calla, pezuñento!
0: No le digas así, que por ahí anda en un carro, sí. No le digas así. Anda en un auto, sí. Ajá. No, tampoco, no, ese no. Ya usted ya conoce quién es. Ah, cintura de gallina, Bueno, saludos para Pata Pechito también, que está en sintonía, todo ese público en general. Oye, también ahí está también todo ese, oye, sí, de verdad, para Marquito me dice que para ahí, no sé qué Marquito nos dice, pero bueno, vamos ahí a seguir compartiendo, ajá, sí, el mismo que ayer hizo acuerdo el, ¿cómo es? El payasito Mantequilla, el mismo. Por ahí nos dicen allá, oiga, la gente de edad de Villamil, todo ese sector importante, que siempre están escuchando nuestra señal, porque llegamos donde ustedes también, ya usted sabe, ustedes requieren. Ahí vamos entonces, con ustedes, claro, me dice, oye, Eduardo, pila, dice, haznos recordar esos temas bacanísimos.
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0: Haznos recordar esos temas, dice, cuando bailamos sin

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0: Estamos dando 10 y 25 minutos y estamos compartiendo lo mejor. Claro, por supuesto, ahí nos fuimos de todo, oigan. Música viejita, música de todo, para que la gente está disfrutando un San Viernes. Ya, tranquilo. Tranquilo. Tranquilo, los amigos, Angelito Rivas. Oye, ya dice que tengo una heladita aquí en el club y la quiero destapar, dice. Ya, otro momento, Angelito Rivas. Tranquilito, tranquilito. Tranquilo, verás que no, aún no es el momento. Sí, ahí estamos entonces disfrutando lo mejor. Saludos para... Oye, ya me comentaron que ya vieron al personal de los chifleros, están de casino los muchachos. El personal de... Sí, están de casino los muchachos. El personal de los chifleros hoy no están laborando. Están de casino los muchachos jugando naipes. Y también me comentaron que este muchacho también, el sordo, anda, dice, marcando territorio por un lugar que no debe. Ajá, sí. No sé por dónde anda el sordo, porque siempre anda ahí por donde la popa. Donde la IA, no sé cómo que se llama. Anda como los leones, el sordo, marcando territorio, sí. No está con los chifreros en este momento, no está. Marquito Castro, también un saludo. Se inundó Marquito Castro, no. Ya nos enviaron también. Nos enviaron ya la foto también que Marquito... En este momento está achicando el cuarto donde duerme, porque se ha inundado la noche. Y eso que la lluvia es pasajera. La lluvia no es lluvia torrencial, sino que ya suave nomás. Pero Marquito, se ha inundado, oiga. Está con una jarra y un balde, saca agua. Marquito, por favor, ya suba al piso. Sí, suba el piso, porque si no, va a venir esas otras lluvias y se va a volver a inundar. Sí, así es. Saludos para los chifleros que están en sintonía también, ¿no? A mi pana Angelito Rivas, también ahí está Marquito Sarmiento. Allá también, en Playa 2, ahí está mi pana Dani, el duro de los vidrios. La familia Pico, allá en el barrio Guayaquil. Claro, allá en el balcón del Pacífico, mis amigas también, las que hacen las salchichas. Deliciosa, ella también dice, tengo mi parlante todos los días. Aquí estoy escuchando, dice, gracias. ¿Dónde es la salchicha rica? Ahí frente de la policía, la bajada esa que va a la playa. Ahí, usted puede ir los domingos nomás, ya está, los domingos. Sí, ahí preparan una salchicha deliciosa, mis amigas, así es. Vayan los domingos los chichaques, ya están buscando. Vayan, que ahí, oigan. Como a usted le gusta, sí. A usted le gusta seca. O como le gusta mojada. Como quiera le dan la tripa, sí. Sí. Si le gusta seca, se lo dan seca. O sea, sin el caldito, ¿no? Eso es mal pensado también. Y si lo quiere mojar, le dan el caldito. Sí, ahí. Saludos para mi hermana Coyotito Intromix. Ya próximamente lo vamos a tener por acá también, ¿eh? Saludos para mi hermana Coyotito Intromix, también, que está disfrutando de la sintonía. Ajá, hoy está de vacaciones, dice. Sí. Hoy no fue a camellar porque está de vacaciones. No sabemos si Pedrito Mora está haciendo el caldo de chicuzuela, no. Me están preguntando si Pedrito Mora ya, hoy hizo... No. A veces cuando le da ganas que regala. A veces cuando le entra en la gana de regala. Cuando no, se va a comer allá donde Naomi. Sí, allá se va a comer también. A cocinar juntos ahí. Ahora no. Es viernes. Creo que le llegan unos invitados el día de hoy a Pedrito. Entonces no, ya. Ya esa parte de que regalaba los caldos de chucuzuela ya pasó, oiga. Sí, tenía que haberlo aprovechado por esos días. Ahora no, antes en otra faceta. Después le digo. Después le cuento. Ya sabes que uno es como el rey de la el ex rey de la cantera. Todo me cuenta, todo me chamulla, todo me dice. Nada es oculto, así es, claro. Póngase pila, cuidado, no te dejes ver. Si estás por ahí metiendo en un lugar equivocado, no te dejes ver porque así como el zorro me dijeron acá, me llegaron acá los mensajes, el zorro anda marcando territorio donde la IA, así mismo, me cuentan todo.
1: ¡Habla, mujeriego!
0: El zorro, ese es así. Bueno, venimos con un poquito de esta manera también porque están disfrutando y hoy día es fin de semana, así es. Para ustedes, para compartir lo nuestro.
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Bueno, saludos especiales para todo ese público hermoso que ya está en sintonía. Claro, ahí están todos los muchachos. Están disfrutando. Súper bonito, ¿no? Esta mañana ya un poquito de sol. Ahí está asoleado también. Ahí están compartiendo bonito. Bien bonito, dice. Sí, ya me imagino que ya Marquito Castro ya debe haber terminado de... a ver... Achicado ya el cuarto que se le inundó anoche. Sí, anoche Marquito se inundó, pero yo ya le dije, Marquito, póngase pila que va a llover. El necio, no va a llover. Ya ven, anoche cayó por ahí suavemente, nomás dice el discreto. Nada más, pero bueno, solo especial para todo ese público hermoso, ¿no? Para los chifleros que hoy están de vacaciones, están de casino los muchachos. Y el sordo anda marcando territorio. Sí, es un sordo terrible también, ¿no? Claro. Cuando tu mano también, Martín Sarmiento, por ahí, Angelito Rivas. Ya otro momento te pongo tus temas. Tranquilito nomás, tranquilito, verás. Ten ahí alguito que más tarde cruzo por ahí por el minimarque. Ten alguito por ahí que más tardecito cruzo por el minimarque. A ver qué es que mismo que tiene. Así es. Saludos para mi pana Mantequilla, también que está full camello. No sé también si se habrá inundado como Marquito. Estará achicando ahorita. Porque... Oiga, también, bueno, el sorteo de la gorra, ya en unos momentos, a ver, ¿quién dice cómo se llama la burra? La burra también si se habrá inundado como Marquito. Estará achicando ahorita. Porque... Oiga, también, bueno. El sorteo de la gorra,

0: encontrar la foto de la gorra, ¿no? Así que, ¿cómo se llama la burra de Jaimito? De Caimito, así. Quien me diga el nombre, le voy a obsequiar esa gorra el día de hoy. Todos los viernes somos regalón de aquí, ¿eh? Todos los viernes es una gorra de maratón. ¿Sabes? Nosotros regalamos cosas buenas, ¿eh? Sí. Esa es obsequiada por el más querido. El más querido del chino de allá de el depósito de gas. Ahí donde usted puede ir, ya si se le acabó el gas, póngase las pilas, ¿no? Ahí está. Se llama... Manuela, dice que se llama. Puede ser que se llame Manuela la Borra. Es Jaimito. Acá nuestro amigo Luis Ladine dice que se llama Manuela. Vamos a ver. Si ustedes aceptan el... ¿Cómo es el...? Ustedes aceptan el nombre, pueden ganarse esa gorrita de Marathon Sport ya. Sí, así que pónganse las pilas. ¿Cuál es el nombre o cómo se llama la burra de Jaimito? A ver, quien me diga el nombre. Ajá, ahí le damos. Acá mi pana Lina dice que se llama Manuela. Bueno, pues vamos a ver. Por ahí va. Saludos para el pana Lina, mandalo si le caigo ahí con uno. ¿Cómo es? Algo, pues sí. Vaya nomás, se le dañó el radio, la impresora, el televisor. Si se la está flojo un cable de tu cerebro, vaya de mi pana Ladine. Él se lo suelta de inmediato. ¿Dónde queda? Allá por el barrio Durán. Ahí está. Eso sí, llame porque tiene tres perros de esos grandotes. Ajá. Sí, están sueltos. Cuidado. Tiene unos perros grandototes. Oiga, sí, porque ese, ¿cómo es ese? Sí, pues guardaespaldas. Pues. Son esos perros que le ponen la cadena en el pescuezo. No, grandotes. Tantas miedo. Pero llame nomás, ya una vez que lo llame, ya los perros ya entienden que no tienen que hacer nada. Sí. Llame nomás y cualquier cosita. Quieren hacer algún arreglo de un radio, cualquier un audífono, cualquier cosa, vaya nomás, ¿eh? Sí, los perros. Sí. Yo no sé cómo que se llaman los perros, ¿eh? Bueno, aquí dice que se llaman como tú, los perros. Uno nomás, porque son tres, pues, ¿no? Pero bueno. Ahí estamos entonces. Saludos a mi pana Dani. Allá también mi pana Dani. Allá en Playa 2, ahí está el duro de las ventanas de vidrio. Ahí está con el gato, con el todo el personal ahí activo. Para mi pana César Eligio también, ¿eh? Siempre está en compañía nuestra, ¿no? Dice. Así me dijo el domingo que arreglar una llanta ahí del carro verde, ahí fuimos ahí. Sí. Andábamos nosotros paseando domingo, pues domingo. Aquí ya disfrutando bien. Ahí estamos entonces. Y esto se viene según. O sea, si viene una chica, tú le ves el color, ¿no? Si vas a comprar una prenda, le ves el color. Así que pónganse las pilas. Participen con eso del nombre de la burra de Jaimito. Pónganse las pilas. Si vas a ver algo según el color, ¿verdad? Y esto termina así, de esta manera. Al estilo de la salsa rumbera. La salsa de verdad. Claro. Ahí venimos con más.
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0: Ahí estamos entonces cuando el reloj marca 11:35. 11:35, estamos ahí. Qué manera, los salseros. Por ahí ya estuvieron, estuvieron ya comunicándose. Buena la salsa, buena la rumba. Eso para, déjenlo para el día domingo, ¿no? Por allá, por el rompeola, por ahí vamos a estar, sí. No, esta semana sí, no, me pongo falta aquí en playa. Estoy por elegir dónde me voy, si al Cabo Rojeño o a la Carlos Alberto. Claro, la ciudad de Guayaquil, una de las dos me voy. Me voy a recordar esos viejos tiempos, la salsa, la rumba y el espectáculo, así es. Bueno, ya estábamos allá media hora para la despedida del programa, pero no, aún no. Ya por ahí lo vamos a conocer a nuestro amigo Angelito Rivax, también que está ahí ya con su cooler, ya que quiere sacar y no quiere sacar. Por acá nos indican, desde allá de la parte del lugar muy bonito, también allá en la parte de Engabao, también saludo especial a la persona personal que está presente. Dice, bueno, nuestra amiga Natalia dice que la burra se llama Eusebia. Acá nuestro amigo Luis Ladina dice que se llama se llama Manuela. Acá dice la burrita Jaimito se llama Marta Julia. Acá, ¿qué dice este? Ah, ya. Sí, sí. Marta Julia dice acá nuestro amigo Angelito Rivas. Acá también dice ¿cómo es que se llama? Filomena. Y es de la parte de allá de San Jamandapio. Imagínense. Bueno, pero ahí estamos ya. Están respondiendo, ¿no? ¿Cómo que se, cómo es el nombre de la burra de Jaimito? De Caimito, así que se van a agarrar, a ganar una gorra de Marathon Sport. Donada por el más querido del chino. Sí, ustedes ya saben, se ganan la gorrita, lo van a retirar ahí en el depósito de gas, ahí se lo van a entregar, ¿ah? ¿Eh? Con un premio, como con caramelo. Ahí, con todo. Caramelo, chocolate. Una funda pero espectacular, sí. Así que vayan rapidito. Se van a ganar. No, la burra no, pues la burra es... No, pues amigo, no, la burra no. La burra no, pues la burra es la que trae a Jaimito todos los fines de todos los días, para acá, 3 días a la semana. Así que pónganse las pilas. ¿Cuál es el nombre? Vayan y ahí, acertando, ¿cuál es el nombre? Sí, Marta Julia, dice acá nuestro amigo Angelito Rivas. Pónganse las pilas, pónganse, por ahí van. Sí, por ahí van. Fin de semana, ya sabe. El cuerpo lo sabe. Uno que otro dice, el cuerpo lo sabe. Yo dije, el cuerpo sabe que sigue, tiene que seguir laborando. Tiene que seguir camellando. Saludos para los chifleros que están ahí en el casino. El sordo está marcando el territorio, dice, por donde la IA. No sé dónde está. Esa IA no sé dónde estará. Sí. Saludos entonces para nuestro amigo Marquito Castro también, que ya terminó de achicar su cuarto. Anoche se le inundó. Marquito, póngase ya con este sol ya seca, sí. Hoy arme la litera para que no se moje, pero el día de hoy arme la litera, Marquito. Ya paso por ahí, para ver cómo es que se inundó. Nuestra amiga Elcita también Matamoros, saludos. Ella también todos los días, ¿no? Mi amiga Anita, ya en el centro de playas. Manera, ella también. Oiga, todos los días por ahí yo cruzo y me dice, aquí estoy, dice. Con la... Desde que amanece estamos ahí, dice, con la dial. Qué bien, le digo. A la señora, sí. Su comercial, Miguel Ángel, claro. A todos los comerciales en el centro de playa, en el casco comercial, allá en el mercado, en la plazoleta, ahí en el patio conmigo también, para mi pana Baloncito. Saludos. A mi pana César Eligio también, allá donde los tapahuecos también. Los otros tapahuecos, así como Luchito Luna.
1: ¡Hip, hip, hurra! ¡Hip, hip, hurra!
0: Sí, para los colonias. Acá otro dice a full volumen. A full volumen dice. Sí. a fútbol. Dice, a full volumen. Acerca de la pregunta de la burra, Jaimito se llama Marta Julia también. Otro dice que se llama Marta Julia. Creo que este es nuestro amigo Dani, ¿no? Sí. Ahí estamos. Nuestro amigo Dani. ¿No te habrás inundado vos también, oye? Dinos. Bueno, venimos con más. Y vamos porque Angelito Arriba está desesperado. Angelito Arriba está desesperado. No sé qué le pasa, Angelito. Calme, calme. Los fines de semana lo va a visitar el ñato con la chica del lirio. Y lo han dejado acostumbrado. Sí. No sé qué es que le pasa, dice el ñato a Angelito Arriba. Porque escucha algo así y enseguida comienza a abrir una hielera que tiene ahí.

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0: Ahí estamos con el reloj marca 11:59 minutos. Ya estamos para finalizar la programación. Gracias, un gusto inmenso con ustedes. Oiga, me estaba tanto, oiga, emocionando con esos temas. Más o menos como estaba nuestro amigo Angelito Rivas, sí. Que yo tengo aquí una botellita de agua. Sí, aquí tengo cerca mío una botellita de agua. Ya lo estaba viendo como tierna. Como caña tierna lo estaba viendo. Sí, oye, bueno, lamentablemente ya pues, no podemos poner tanto porque se nos aproxima ya. Para finalizar la programación, gusto inmenso. A ver, vamos a ver. Vamos a ver acá en la computadora cuál es el que acertó. A ver, sigan participando. Nos quedan un minuto. A ver, cuál es. A ver, dice uno en Marta Julia. Aquí los muchachos también allá, los Comemudas, donde Luchito Luna, allá la organizadora de Luchito Luna. Ahí. Los Tapahuecos. Ellos dicen que se llama Marta Julia. Angelito Rivas también, que se llama Marta Julia. Acá nuestra amiga se llama Filomena. Ajá. Nuestra amiga ya desde allá, de lejos también, ya por el Gabao también nos dice que se llama Marta Julia también. Oye, qué manera. Ajá, por aquí tenemos una que acertó. Aquí tenemos una que acertó, sí. Sí, que. La vez pasada Caimito dijo cómo se llamaba la burra de él, que viene siempre los días, ¿no? Se llama Eusebia. Eusebia, así que nuestra amiga Natalia se ha ganado la gorra. Vaya, retírenlo con una funda de caramelo, chicles, bombones y helado. Allá en depósito de gas del chino. Pregunte por el más querido del chino. Ahí sale un él le va a entregar la gorrita. Con de todo. Sí, vaya nomás, gorra de Marta un Sport. Sí, él le va a dar la gorra. Con chicle, caramelo, chupete, bombones, cachito, de todo viene. Dos colas de dedito. Sí, una funda de arroz, una funda de azúcar. Todo eso lo tienen. Un combo le viene, un combo. Sí. Vaya nomás, retírenlo. Dígale que usted, Natalia se llama, por si acaso, usted es más querido. Natalia se llama nuestra amiga. Sí. Ahí. Le dice que vaya y retire nomás la gorra. Aquí toda la semana regalamos premios, sí. Toda la semana regalamos premios para todos nuestros grandes amigos que nos sintonizan diariamente. ¡Gusto inmenso! Con ustedes estuvo, ya sabe, ¿ah?
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0: Será hasta el día, el lunes. Dios mediante, gracias por permitirme siempre estar con ustedes todos los días, ¿no? Hasta el día de hoy, claro, hasta el día de hoy. Luego nos vemos el día lunes, estaremos Dios mediante aquí. Bendiciones a todos, pásenlo bonito, no beban mucho, no tomen mucho, den suave nomás. Sí. Ajá, den suave. Sí. Sí. Denle suavecito nomás, muchachos, no. No vayan a hacer como nuestro amigo Angelito Arriba, que se vayan de largo. No. Denle suavecito nomás, suavecito. No vayan vamos a ir a esos lugares.
2: Muchachos, vamos a chango.
0: No. No van a ir a esos lugares así terribles, no. Cuídense mucho, chao. Hasta el lunes.
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0: las 13, con 3 minutos.
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Amigos de la 100.9, ¿qué tal? Tengan ustedes muy buenas tardes, buenas tardes. Buenas tardes, mi querido Cantón Playas. Buenas tardes, Ecuador entero. ¿Qué tal? Marcamos ya la 1:04, 13:04 desde la cabina de la primerísima Radio Pirata. Reciban el saludo cordial de quien les habla, su amigo servidor, el único, el inconfundible Pedrito Mora. Ya está saludándote aquí para activarnos en esta hora, en este día viernes, ya 25 de septiembre. Agradecido con el Dios Todopoderoso por darme la oportunidad de estar nuevamente con todos ustedes y compartiendo este grato momento de almuerzo. Bienvenidos a toda mi gente de los distintos lugares, a la gente que está por allá por Pozorja. ¿Cómo estamos? Vamos a recibir con un ferviente aplauso, sí señor. Ahí estamos saludando a la gente. A la gente de Pozorja, ¿cómo estamos? ¿Qué tal? Ahí está la gente de Pozorja, la gente del Morro, saludos cordiales, la gente de Engabao. Gracias, gracias. Por acá también vamos a darle ya la bienvenida a la gente que se conecta en la plataforma de TikTok, en la cuenta de Pedrito Mora. ¿Cómo estamos, mis grandes amigos? ¿Qué tal? Sean ustedes bienvenidos. Ahí está la buena música. En este momento vamos por acá a habilitar ya nuestro número de WhatsApp, el 09-8888-1291. ¿Qué dice mi rey? ¿Cómo estamos? Buenas tardes, Pedrito. No puede poner la música, Olga se llamó la ingrata. No, estamos con pura salsa nomás, mijo. En la noche te pongo ya rocola, sí. Además que esa musiquita a esta hora no pega, peñaño. A propósito, acá estamos, pero tremendo, tremendo. Ya está saliendo el sol por acá. Amanecimos frío lento, pero ya estamos ahora sí ya conectado. ¿Qué dice a full volumen acerca de la pregunta de la burra? ¿Qué dice por acá? A ver, no sé. Ya, por acá,

Vamos por acá entonces. De pronto por ahí pudo haber pasado cualquier cosa. Ya estamos saludando. Ya estamos saludando por acá a la gente que está activada en esta, en este día, de este viernes. ¿Cómo estamos, Ronald Martínez? Ronald Martínez dice, pila, Pedrito. Buenas tardes, ya no regreso contigo. Salsa de la buena, ese es de Rubén Blades, ¿no? De Rubén Blades. A propósito, vamos a meternos por acá con salsita un poquito fuerte, un salsita de fin de semana. ¡Vacílalo, rumbero! Allí estamos iniciando la programación. ¡Vamos ahí!

Vamos, por acá dice: ponga la salsa por la calle que ella vive. Quisiera, brother, a pasar. A ver, no me entiendo bien. Ponga la salsa por la calle que ella vive. Quisiera volver a pasar. Pero dígame el número, el nombre, ¿cómo se llama? ¿Quién la canta, mijo? Ponte un tema como la pantera. Como la pantera rosa.

Por acá nos dijeron, oye Pedrito, ya no regreso contigo. Al estilo del panameño Roberto Blades, hermano de Rubén Blades. Vamos avanzando con esa gente que se conecta acá en TikTok, ¿cómo estamos? Bienvenidos amigos.

por acá a saludar a un gran amigo que también está en sintonía. Mi pana Angelito Rivas estaba preocupado porque por ahí tiene que haber sido la luz por su sector y no estaba saliendo la radio. Pero ya estamos por acá, chévere, para saludar a toda esa gente que está almorzando en este bonito día a esta hora. Allá por acá dice, el tema es sonando como la pantera. Ah, sí, pero salsa dura, amigo. Salsa dura. Esa es por acá, dice.

vamos con la buena rumba, la buena salsa a esta hora del mediodía. Dice por acá, hola, saludos desde el barrio Cruz de Venecia. ¿Cómo estamos allá en Cruz de Venecia? Chain América dice, ¿qué tal? Saludos para allá para todo ese personal que está disfrutando de la buena rumba, la buena salsa al estilo de Radio Pirata 100.9. ¡Vamos ahí! ¡Álzate el pelo, mijo!

Hola, dice por acá Georgina, Georgia. Hola, hemos terminado contigo. ¿A qué se refiere? ¿A qué se refiere? Me compromete por ahí. Hola, dice, hemos terminado contigo. Vamos por acá. Matizando. La buena salsa con la 33. 1:15 p.m. Esta es rumba. Esto es harto saoco y harto sabor de fin de semana. Esta descarga solamente los días viernes nomás. Aprovechenme. Solamente estoy hasta las 2 de la tarde, pero salsa dura, salsa pesada. Y si tiene por ahí un temita que no sea comercial, mucho, como diría mi prima, mucho más mejor. ¡Vamos ahí! Hoy día nos pegamos una destrabada en chévere, ¿ya? ¿Le parece? La rueda del papá de la salsa. Franklin Ruiz. Pero pídete otra, ñaño. Pídete una descarga buena. Pongo a Guancó que no haya sido tan conocido. Por ejemplo, mira este pana que me pidió la pantera. Buenísimo.

0: por acá, Dina Castro dice: hola Pedrito, buenas tardes, como que veo que ha bajado de peso, eso está bien. Así es, ya no peso mucho ahora. Pueden hacerme uso, ya no peso mucho. Así que cualquier cosa ya no se preocupen, porque ya ahora sí ya he bajado de peso, ya no peso mucho.
1: ¡Calla, pezuñento!
0: ¡Vamos ahí! Nenita Castro, ¿de qué lugar me escuchas, Nenita Castro? Hola desde Bolivia, Rocío Rivera. ¿Cómo estamos, Rosy? ¿Qué tal? Hola, saludos, guapo. Y yo mismo me doy besos. Fuerte abrazo, mi querida Rosy. Allá en Bolivia, ¿cómo estamos? ¿Qué tal? Dale vuelta a esa verde, dale vuelta a esa verde.

Y la gente, ¿cómo está activada? A ver, ¿cómo quiero saber? Quiero saber cómo está la gente activada en el otro lado de la pantalla, por acá por el 0988-881291. Buena, Pedrito, buena rumba, dice por acá por el sector de Los Esteros. Gracias, muy amable. ¿Y dónde está la gente de Pozorja? La gente del centro de playas, a ver, un mensajito quiero. Y si esto es mucha salsa, tápate los oídos, mijo, porque esto es solamente para el que tiene oído y suave. Así que este programa no es apto para salserines.

Ana Cecilia, ¿cómo estamos? ¿Qué tal? Qué gusto saludarle, Ana Cecilia. Hola, Pedrito, estimado amigo, muchos saludos, bendiciones, un abrazo. Gracias, Anita Cecilia. Buena esa, feliz fin de semana.

0: Allá dice por acá Natalia, pues, al lechero, Natalia, ¿cómo estamos? ¿Qué tal? Qué gusto saludarle, mi gran amiga Natalia, reportando sintonía. ¿Dónde estará? No lo sé.
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¿Cómo estamos, David? ¿Qué tal? Qué gusto saludarte, David. Hola, buenas tardes, saludos desde General Villamil Playa. Chévere, bacano, ahí está David. También reportando sintonía, disfrutando de la buena salsa en esta hora. Vamos compartiendo el like, vamos, vamos, dale tac tac a la pantalla. Hola, niña, ¿cómo

Vamos gozando, vamos disfrutando esta tarde con la buena rumba, la buena salsa. ¿Quién más sale por acá? Dice: en algún lugar de esta playa hermosa, mi tierra. Bueno, qué chévere, estamos saludando por ahí a Natalia. Tengo tiempo que no la veo, Natalia. ¿Qué dice por acá? Dice: saludos para la familia Barreto. ¿Qué tal? ¿Dónde? Allá en el barrio Ecuador. De por allá son los Barretos, ¿sí o qué? Bueno, lo importante, donde esté, siempre en compañía de Pirata. Y vámonos por acá con este tema.

Salsa pesadita. Salsa de la buena, salsa de la dura. Verano esté poniendo esa salsa dura, van a creer que qué somos, dice. Pongan nomás salsita suavita nomás.

0: ¡Ay! Ya me dijeron, ya mismo paso por ahí. ¿Por dónde? ¿Por la radio o por mi, por mi oficina? ¿Por la radio o por mi oficina?
1: Escucha usted la esencia del guaguancó.
0: ¡Vamos ahí!

Ah, ¿quién era por acá? Dice Cristina. Hola, don Pedrito. La guapísima Cristina está reportando sintonía. Un besote, mi querida Cristina. ¿Cómo estamos? ¿Qué tal? ¿Por dónde andas? Anthony dice, confirme con el tema. ¿Cuál tema, mijo? Tú dirás. Pero salsa dura, salsa pesada. Salsa de esa canina.

0: Párame un poquito, bajemos por acá el volumen. Me dice, primero me dice, confirme con el tema. Le pregunto, ¿cuál tema? Como la pantera, hermano, ahí está la gente que no me deja mentir. Ya la puse como la pantera de la orquesta La 33. ¿Dónde te fuiste, ah? ¿Dónde te fuiste que te descuidaste, que no escuchaste la música? ¿Te saliste del aire? Ya no es culpa mía, pero hermano, no escuchaste la música. Vamos a seguir saludando por acá, dice Gerardo Coronel. Saludos, Pedrito. ¿Podría complacer con la canción Loco de Héctor Lavoe? Por supuesto, salsa dura, estamos ahí, pero voy a regresar con un bolerito, con una rocolita, porque quiero felicitar a una persona muy especial. Vamos, esto es Radio Pirata 100.9. Soy tu amigo Pedrito Mora desde la cabina. Ajá, para compartir gratos momentos.
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0: Ahí estamos marcando la diferencia. En este horario, buen provecho para la gente que en este momento están llegando a sus hogares. Queremos también felicitar a todos los alumnos que el día de hoy están ya cumpliendo con ese juramento patrio a la bandera nacional. Así que un abrazo a la distancia, a las madres de familia, a los padres de familia que también están acompañándolos en este acto súper que chévere. Vamos avanzando, la 1:32 p.m. ¿Cómo está saliendo la señal acá en el audio del TikTok? A ver quién me dice por ahí cómo está saliendo. Los ingenieros de sonido que están al otro lado, ¿cómo estamos saliendo? Vamos a seguir saludando a toda la gente que por acá está conectada con nosotros. A ver, vamos a ver quién está para pegarle una saludada. Gerardo Coronel, ¿cómo estamos? ¿Qué tal, mijo? Saludos cordiales. Vamos a saludar por acá, David. Gracias. Crelin 63. Saludos para Luz. Roberto Sánchez, ¿cómo estamos? ¿Qué tal? Qué gusto saludarte, mijo. Vamos avanzando. Será el día de ayer, 24 de septiembre, se celebró, pues, la tradicional fiesta de la Merced. La Merced. Y bueno, una fiesta que aquí era tradicional, que de a poco fue desapareciendo y creo que ya en su totalidad desapareció. No pude venir ayer, el día de ayer, a trabajar por razones personales y quería yo llegar con un fraterno saludo, un fraterno abrazo a quien cumplió el día de ayer años, a nuestra amiga de la casa también, pues a la señora Mayra Mercedes Tigrero de Mora, a ver, casi se me sale, perdón, Tigrero Cruz, se me salió, Mayra Tigrero Cruz, cuidado, la voy a meter en problemas a la señora Mayra, así que reciba mis felicitaciones, aunque atrasadita, pero ya usted sabe que de todas maneras usted es y será una persona muy especial para mí. Entonces, bueno, vamos a matizar la música salsa con un temita bohemio por fin de semana, por la rocola, y regresamos con más salsa dura. Así que un abrazo y mis mejores recuerdos para la señora Mayra Mercedes Tigrero Cruz.

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3: Ahí estamos, regresamos con lo nuestro, con la salsa dura, la salsa brava, la salsa de fin de semana. Nos habían solicitado este tema por acá de Héctor Lavoe. Desde la vulcanizadora, dice Gerardo Coronel. Desde la vulcanizadora JY. ¿Dónde queda eso, mijo? Bueno, dice, súper bien, dice, saludos del barrio Ecuador, David. Gracias, ahí estamos saludando a todo ese personal que está activado allá en el barrio Ecuador. ¡Óyeme! Ahí está Héctor Lavoe, el hombre que respiraba bajo el agua, el rey de la puntualidad, el jibarito, el único que decía, yo nunca llego tarde, ustedes son los que llegan adelantados, que es lo contrario. Ya se parece a uno que conozco, que por ahí se llama Pedrito Mora, dice, yo no las busco, ellas me buscan. ¡Vamos ahí!

0: Marcando la 1:42 p.m. Qué bonito, la gente cómo está activada por acá, por el celular 988-88-1291. Dice saludos, Pedrito. Ya, acá en el nuevo terminal. Chévere, bacán, allá en el nuevo terminal están escuchando. Vamos a saludar por acá a todos los puntos comerciales, a los amigos de la cadena Cruz Azul. Como siempre, ellos escuchando la primerísima Radio Pirata 100.9. Vamos a llegar también con un saludo por allá por Supermercados El Éxito. Ahí también ese personal de bodega siempre activado. De tanto que escuchan la música, por ahí a veces se les pasa la cuchareta y ponen más la balanza y ponen más. ¿Serio? Ahí al frente vamos a saludar también pues a Mega Remate. Para mi pana Aníbal Cayambe. ¿Cómo estamos, Aníbal? Para la chica Baby, ¿cómo es que se llama? Jessica, me parece que se llama, ¿no? Esa hermosísima secretaria que tiene. Bueno, para todos ustedes que están a ver allá en la ferretería San Francisco, también vamos a saludar por allá. A ver, dice David, una rocola de Máximo Escalera. Este, man. A ver, ¿qué le decimos ahí, mi hijo, este? ¿Qué le decimos? A ver.
1: ¡Habla bonito!
0: ¿Cómo me vas a venir a ver?
1: ¡Habla bonito!
0: Bueno, vamos por acá a seguir escuchando la buena música.

Ahí estamos marcando la buena rumba, la buena música de fin de semana, con la buena salsa. Vamos a leer los comentarios que nos llegan por acá al 0988-881291. Como siempre, Pedro dice, Barrio San Cayetano presente. Ese temita de Chico Álvarez, El Piñero, pira, ojo al piojo, juega vivo. ¿Qué vas a ver tú? No, mijo, usted ya sabe. A usted yo le complazco con el tema si usted me manda el audio clásico. Si usted no me manda el audio clásico, yo no le voy a poner el tema mero. Ya, usted ya sabe, ¿ah? Usted, la petición me la puede hacer por escrito, pero la petición tiene que venir acompañado con ese audio clásico. A ver, confirme. Si usted me envía ese audio clásico, yo de una que se la pongo. O si no, no se la voy a poner. A ver, vamos por acá. ¿Quién anda acá por el 8705? Buenas tardes, bendiciones, fin de semana. Dice, si puedes colocar Latinos de los Adolescentes. Gracias, pasa bien. Adolescentes es pura música casi moderna, mijo. Quiero salsa dura, quiero salsa de la fuerte, quiero eso. A ver, ¿qué dice Mero? ¿Vas a mandar o no vas a mandar? A ver, o si no, hasta mientras vamos a escuchar otro tema.

dice, dice mi pana, dice, Pedro, estoy afónico ahorita, dice, en otra oportunidad. Chuzo, le ha dado asma, mero. Bueno, ¡eso es lo que me gusta! Ahí estamos hablando mi pana Félix, allá en el barrio San Cayetano.

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mis amigos, de esta forma estamos llegando al término de la programación, esperando que el mismo haya sido del completo agrado de todos ustedes. Si papito Dios lo permite, nos estaremos reencontrando esta noche en el programa Rocolero Estragos, así que vaya poniendo el ar con tiempo, ya que no puedes salir a vacilar por ahí las discos, a la discoteca, a los salones, a los bares. Aquí está Radio Pirata acompañándote, así que con tiempo, mándate a ver ese huerequeque, ese guachicoco, eso, lo que encuentres allí, hermano, para que me acompañes a partir de las 9 de la noche, por lo mejor de la música rocolera. Sigan con compañía de Radio Pirata 100.9. Se viene al Rojo Vivo con el Chico Incógnito y Gustavo DJ Ñato Ascenso. ¡Chao, playas! Y recuerda que si tienes ganas de comerte algo, cómetelo, porque si no te lo comes, de igual te van a criticar. Pero eso sí, si te lo vas a comer, cómetelo calladito, porque el que come callado, come dos veces. ¡Chao, Ecuador! ¡Chao, playas! ¡Chao, mundo entero! Ahí está el tema que nos solicitó mi...

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2: Son las 14 con 8 minutos.
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aquí estamos ya en los estudios de Pirata Radio, la 100.9 en todo Playas Villamil. Un excelente viernes, tarde de viernes. Sí. ¡Al aire! Aquí estamos ya en los estudios de Pirata Radio, la 100.9 en todo Playas.

sí, le va a coger calambre. Le quiere dar, parece que está farmeando ahora ya. Cuidado, cuidado, sí. Saludos especiales para todos aquellos que están desde tempranas horas laborando ahí en su negocio, en su emprendimiento, en los mercados, ahí en la tienda, en la gasolinera, en la farmacia. Donde quiera que nos encuentres escuchando la radio, la 100.9. Gracias a todos aquellos que también están de labores en las entidades públicas y privadas. Hoy las instituciones educativas, fiscales y particulares también realizaron ya el acto de juramento de la bandera. Muchos también van a realizarlo mañana sábado. Ahí estamos ya activos a través de las diferentes plataformas digitales en la www.pirataradio.com. Con un solo clic escucharás toda la programación las 24 horas al día. Al 0988-881291. Un excelente viernes para todos. Mucha actitud positiva. Arrancamos de esta manera la programación de Al Rojo Vivo.

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1: 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Sí, señores, sí, señores, aquí estamos marcando las 14 horas con 37 minutos. Un excelente viernes para todos, por supuesto, aquellos que están ya rumbo a sus labores en esta jornada vespertina y nocturna. Ahí está reportando sintonía también mi gran amigo Angelito Rivas en el Parque Infantil. Me dice que con esta lluviecita, esta calorcita, sí place unos juguitos verdes. A full sintonía también mi gran amigo Manuel Reyes ahí en el Palacio de la Música, por supuesto. Él es uno de los fieles oyentes también de la programación y de toda la programación de Pirata Radio las 24 horas al día. Estamos saludando a Manuel Reyes ahí en el Palacio de la Música. Por acá también estamos ya con Gerardo Coronel, ahí en el barrio Narcisa de Jesús, en la vulcanizadora JY, por supuesto. Ahí estamos saludando a todos los grandes amigos que están ingresando a través del portal del TikTok. No sé qué es que le pasa a Pedrito Mora. Apenas seleccionamos esa rocola, me dice, sácalo, sácalo. No sé, algo se recuerda ahí. Por acá también estamos saludando a mi gran amigo el payasito Mototín. También anda celosito el payasito. Mis grandes amigos también a través de la www.pirataradio.com. Oye, viernes con buena actitud, viernes con todo el entusiasmo. Por ahí también estamos, dice, ya dice, listo para esta noche de labores. Bacán, bacán, bacán. Ahí estamos saludando a mis grandes amigos en la comuna Engabao. En el barrio Narcisa de Jesús, por supuesto. Por ahí también está mi gran amigo José Flores. En el barrio Carita, José Lázaro y toda la familia, por supuesto. Ahí en el taller de refrigeración, también a full volumen. No te olvides, 0988-881291. ¿Quieres dedicarle un éxito? ¿Quieres enviar un saludo? ¿Quieres ahí seleccionar un tema? ¿O quieres enviar una notita de audio? Vamos, puedes hacerlo. Estamos para complacerte hasta la hora 18. Por acá también estamos saludando a todos esos grandes amigos que vienen desde Pozorja, ahí en la cooperativa 9 de marzo, en el centro del Cantón Playas, ahí en el comercial Miguel Ángel, Ferretería San Francisco, en la Bahía de Playas, en la plazoleta de Marisco también, a full sintonía. Mi pana Nando, allá en Galápagos. ¿Cómo vamos? ¿Cómo vamos? Buenas tardes, buenas tardes. En la plaza gastronómica también, por ahí a pocos pasos está la oficina de Hamilton Cantos. Acá en el sector de San Jacinto, para Catita Yagual. Buenas tardes, mi gran amigo Gabriel Pilain. Los muchachos en la vulcanizadora de Luchito Luna. Los famosos agarrapalo. Déjenlo salir, por favor, déjenlo salir. Es el clamor de Alex Junior. En el barrio La Planta, saludos para Omar Yagual y todo ese personal a full labores. Para Steffi, allá en el puerto, el morro, en el morro, para la familia La Banda. Chéverísimo, chéverísimo. Buenas tardes, con buena actitud. Me dice por acá, saludos, me dice, saludos, saludos, allá en la parroquia El Morro. Gracias, gracias a los amigos también en el barrio Playa 2. Barrio 26 de marzo. Hoy sí hay seco, me dice Pedrito Mora. Hoy sí hay seco. Vamos avanzando con buena música. Complacencia por acá a través del 0988-881291. Tarde de viernes aquí en Pirata Radio, la 100.9.

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hasta que lo dejaron salir, hasta que lo dejaron salir. Sí, señores, ya está por acá también. A los años han tenido que pasar 6 meses para que lo dejen llegar acá a Alex Junior. Por acá nos visita también esta tarde el DJ Alex Junior. Estará compartiendo acá la programación de Al Rojo Vivo. Ya marcando las 15 horas con 9 minutos. Sí, señores. Acá estamos saludando a todos aquellos que me dicen saludos, chico incógnito, a través del 0988-881291. Ahí está Roberto Suárez. Ahí en Arenales también saludos especiales para él, para toda su familia, compartiendo esta hora la buena programación. Este saludos especialísimos me dice por acá. Ahí está Angelito Rivas también. Estuvimos complaciendo con un éxito que nos solicitó de Lisandro Mesa. Algo súper chévere, me dice. Como para pasar súper chévere esta tarde de viernes. Sí, señores. Por acá también teníamos, estuvimos complaciendo. Por acá me dice, hola, ¿qué tal, chico incógnito? Saludos, quisiera escuchar, dice, la música Llámame. De Anayita y su sonora, ahí estuvimos complaciendo, sí. Para la oficina de asesoría legal MZ, sí, saludos especiales ahí a todo ese personal. También estamos acá, me dice, con la Fuerza Amarilla. De Anayita y su sonora, ahí estuvimos complaciendo, sí. Para la oficina de asesoría legal MZ, sí, saludos especiales.

buena actitud en este viernes, sí, señores. Me dice, ¿está lloviendo por tu casa? Anoche agarró duro, oye, toda la noche, toda la madrugada, en todos los sectores de Playa Villamil, ¿verdad? Sí, para los que venían también de Guayaquil, acá también fuertes lluvias, hasta Progreso estaba allá en la noche, por ahí leve lluvia, se propagó acá en Playas Villamil. 0988-881291, mientras Alex Junior arregla porque le está quitando todas las telarañas a sus equipos porque no lo utiliza. No sé si habrá traído todo completo, pero ahí estamos ya en el próximo set musical. Estará ya Alex Junior, que hoy ha venido con las zapatillas rosadas. Sí, 0988-881291. Aquí en Pirata Radio.

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0: Hoy estamos pidiendo mil disculpas. Tuvimos problemas, sí, fluido eléctrico acá en el sector, pero ya estamos retomando. Gracias a todos aquellos que también estuvieron ahí enviándonos mensajes diciendo, se fue la señal. Sí, se fue, problema técnico de energía, por supuesto. Ya estábamos por acá con las pilas bien puestas. Se encuentra ya acá en los controles, acompañándome en esta semana de viernes, el señor Alex Junior. Sí, ha venido con permiso certificado, sí. Sí, no tiene ningún problema. Tiene permiso hasta la hora 18. Vamos a programar, por supuesto, por acá también está Angelito Rivas en el Parque Infantil. A full sintonía, mis grandes amigos también que se encuentran desde la parroquia Pozorja. Gracias por estar compartiendo a esta hora la buena música. Listo, ya acá en los controles, Alex Junior, para programar buenos éxitos aquí en esta tarde en Pirata Radio.
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2: 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Aquí estamos marcando ya las 15 horas con 38 minutos. Sí, señores, hoy viernes, súper activo, súper positivo también. Por acá también me están enviando saludos el Llaverito ese. Sí, saludos especiales también para Llaverito, me dice, ya voy. Muy bien. Saludos especiales para Fabián Guzmán allá en Guayaquil. Para mi gran amigo Ramiro Coronel en la capital de la República. Puedes comunicarte al 09-88-88-1291. No te olvides, hoy tenemos el 3 sin sacar de Rocola, ¿ah? Sí, de Rocola. De ahí también complacemos con los vallenatos. Qué bueno. Saludos especiales también para José Lázaro en el barrio Carita. Para todo ese personal también que está en el centro del Cantón Playas, los grandes amigos, ahí en el mercado Las Balsas, a full sintonía, en el comercial Miguel Ángel, en la Bahía de Playas. Saludos también para el payasito Mototín. Anda celosito también este payasito, ¿ah? ¿Eh? Ayer se celebraron todos los Mercedes y las Mercedes, ¿ah? Sí. Si sabe que Jefferson de las Mercedes Yagual, más conocido como Chespirito, no se pudo celebrar porque él dice que se va a celebrar mañana sábado. Sí, mañana sábado se va a celebrar Jefferson de las Mercedes Yagual. De igual manera también Edison de las Mercedes Borboro. El Yoyo Borboro dice que mañana se celebra. Terrible. ¿Qué será de mis grandes amigos allá en la vulcanizadora de Luchito Luna? No reportan sintonía tampoco los agarrapalos. Me dice que Pedrito Mora ya está prendiendo el fogón. Mi gran amigo Ricardo Chavarría también, ahí a full camello, a full volumen. Hoy es viernes y el cuerpo lo sabe. Cuidado, le va a pasar como Alex Junior. A los 6 meses recién viene por acá. Hoy se ha venido con las zapatillas rosaditas. Vamos avanzando con buena música. Aquí estamos para compartir hasta la hora 18 en la programación de Al Rojo Vivo. Aquí en controles está el DJ Alex Junior. Hoy le dieron permiso.
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1: ¡Al aire! Sí, señores, sí, señores, ya estamos marcando las 16 horas con 6 minutos a través de Pirata Radio, la 100.9 en todas playas Villamil. Gusto saludarlos a todos. Por acá también me está enviando un saludo muy especial desde Babahoyo, ahí en el hospital del IES. Nos envía el saludo muy especial para Alex Junior también. El señor Byron Cruz, allá está de labores en Babahoyo, en los Babahoyos. Saludos para todo ese personal que está laborando a esta hora allá en el hospital de Babahoyo, hospital del IES. Saludos especiales también allá en Bellavista 7, sector 7, en la entrada a San Vicente, a full sintonía. Me dice, ponte las pilas. Por acá está Manuelito Reyes, desde el Palacio de la Música. Gracias por estar compartiendo también a esta hora la programación. Allá, ya están en la morgue, dice este señor allá. Yo creo que lo han llevado al más alcalde por allá. Qué manera, ya están trabajando los muchachos. 0988-881291 me dice, ¿cómo así lo han dejado salir a Alex Junior? Es terrible este muchacho. Si supiera lo que tuvo que hacer para poder venir acá. Sí, se ha escapado, sí. Ahora está asustado que no sabe cómo llegar. A full sintonía, me dice por acá a través del automático, a full sintonía, en progreso. Saludos especiales, un saludo para la más hermosa de Playas Villamil, para Estefanía Vera en el barrio Bella Vista. Por favor, me dice Chico Incógnito, complázcame con esta canción, Almas Gemelas. Anótela, por favor, ahí con esa vamos a entrar. Almas Gemelas de Gilberto Santa Rosa. Éxito y un feliz fin de semana allá en la parroquia Progreso. Aprovechamos también para enviar el saludo a Nilo Mite Rodríguez, ahí en Los Cárnicos de Progreso, allá donde las papas queman. ¿Dónde están las papas quemadas? ¿Cómo es la cosa? Bueno, la idea es esa, ¿no? La idea es esa. Saludos también para Mayrita Mercedes, que aún sigue celebrando su cumpleaños hasta el lunes. Anda con una sonrisa de oreja a oreja, no sé qué es que le ha pasado. Y anda cantando esa canción. Hoy lo vi pasar. Hoy lo vi pasar. Sí. Oye, yo lo vi pasar, oye. Me dice Manuelito Reyes, allá en el Palacio de la Música, me dice, te ando buscando por TikTok, te ando buscando por el Facebook y no te encuentro. Oye, me dice por acá Byron Cruz con el más alcalde, ponga una música para auriar, dice que los muertos quieren auriar, dice. Oye, este man ahí está que pelea con los muertos ahorita, ¿eh? En la morgue allá en Babahoyo. Dice que ya le han bajado la pantaloneta como 3 veces. Lo han hecho asustar, dice, toda la noche no ha podido dormir. Oye, es terrible, Tomás. 0988-881291. Dice, recién veo su mensaje, me dice mi estimado. Oye, esta Mayrita también es tremenda, ¿no? Oye, anoche el...

0: Mercedes no pudo celebrar ayer su cumpleaños. Mañana se celebra Edison de las Mercedes Borbón. Sí, se va a celebrar su cumpleaños ahí en Papiguillo. Todos están invitados en Papiguillo. Sí. Saludos especiales también para mi brother Edison Borbón, ahí en la avenida Pedro J. Menéndez Gilbert, full sintonía con todo ese personal. En las cuatro esquinas, saludos especiales a José Quispe y toda su familia. Oye, ¿cómo se llama su ciudadela? Ciudadela Hospitalaria, me dice, aunque se demore, por favor. Saludos especiales a la Bravota también. Hoy la Bravota no lo deja entrar.
1: Yo aún soy un bebé.
0: Sí, sí. Me dice por acá, saludos especiales también para Michael. Anthony Michael en algún lugar del planeta. Nos vamos con música, la complacencia, ¿sí? La complacencia musical. Vámonos con música. Aquí está el señor Alex Junior. A los 6 meses que viene, te manga. Vámonos con música aquí en Pirata Radio.
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1: ¡Al aire! Sí, señores, sí, señores, marcando las 16 horas con 38 minutos a través de Pirata Radio. Hoy tenemos el segmento del 3 sin sacar, 3 éxitos de pura rocola. Después le toca el vallenato, ¿ah? Nos vamos con Rocolita en el segmento 3 sin sacar a la hora 17. Por supuesto, vamos a saludar a todos aquellos que están a través de su dispositivo en la www.pirataradio.com. Aquellos que están todavía laborando en su oficina, ahí en las dependencias públicas y privadas. En el parqueadero del shopping también está el flaquito viajero. Saludos especiales también para él. Para todo ese personal que está trabajando, los muchachos en las tricimotos, chicos y chicas. Ah, de labores en el malecón de playas, en la sección de artesanías. Oye, este Angelito Rivas, ahí en el parque infantil. En la esquina deportiva también, saludos especiales. A full sintonía en la plazoleta de Marisco. Ahí está mi gran pana Peter Muñoz, escuchando la programación como todos los días. También para Juan Carlos Yagual. Los amigos también que se encuentran en el barrio Los Chirijos, Juan Gómez Rendón, a full sintonía. En el balcón del Pacífico. Qué bueno, qué bueno. Me saludaba también el más alcalde. El más alcalde también está allá en Babahoyo. Allá en Babahoyo está inspeccionando, dice, una obra ahí en la morgue. Oye, es terrible este más alcalde. Allá anda con Byron Cruz, buen par. No sé qué es que tanto hacen en la morgue, allá en Babahoyo, en el hospital del IES. Ahí están de labores Byron Cruz y el más alcalde. Son terribles, más terribles que los diamantes de Valencia. Por acá me mandó un mensaje el Yoyo Borbón. Me dice que también que le dé la receta cómo poderse escapar, me dice Alex Junior. Porque él también ya tiene tiempo que no se pega una escapada. Solo sale con la esposa. Sí, y cuando la esposa le dice ya vámonos, tiene que levantarse e irse. Pero que no se haga chisme, ¿ah? Que no se haga chisme. Sí. Saludos especiales entonces allá a Edison Borboro. Ya le vamos a mandar por interno, le vamos a mandar la receta. Sí, le vamos a mandar por interno, sí. En la provincia 24 también saludos para Kevin Panega. A full sintonía. Oye, se ha perdido la delirio, ¿eh? Se ha perdido la delirio. La chica Estelita también se ha perdido. Lo vieron nomás. Hasta antes ayer allá en el barrio, de la Ciudadela, Mónica de Verduga. Para Llaverito EC también. Oye, este Llaverito también es tremendo, ¿no? En las noches se pone a hacer unos live que dice, a hacer el corte en cero. Si le dan unos gatitos, si le dan unos chivitos, ¿no? Sí, sí. Ayer se había embarrado de manteca la cara, no sé qué. Harina también se había puesto, ¿no? Sí. Lo que hace por ganarse 7 centavos en esos lives. Me dice por acá, hola babies. Sí. Le dice que tiene que cumplir todos los retos. Más tarde le van a caer a huevazos de gallinas, bueno. Oye, este muchacho, por supuesto. 16 horas con 43 minutos. No te olvides, hora 17. Nos vamos con el 3 sin sacar de rocola. No hemos visto al payasito. El payasito últimamente, si le contara lo que le pasó al payasito Cascarita, le dañó el precio a un pana de una radio, ¿sí? Para él ir a tocar a una salsoteca. Y es más salado, estando tocando van y lo clausuran. Sí. Por daña precio también le pasa eso. Ahí está mi gran amigo Mr. Boli, también compañero de labores. Como dice Mr. Boli, aquí marcando más de 7,000 que están visitando mi TikTok. 7,000,000. Allá no, ya subió. 9,000,000 están viendo, observando mi TikTok. Sí, Cascarita es dañaprecio y por dañaprecio lo clausuraron también. Ya no se puede con esta gente. Listo, acá estamos con Alex Junior, el DJ que hoy ha venido luego de que han pasado 6 meses, casi 6 meses y medio, pero ya pudo salirse, ya rompió cadena y ya está por acá el Alex Junior. Ya le vamos a pasar la receta al Yoyo Borbor para que se escape también, ¿ah?
2: ¡Sí!
1: Ah, sí. Dice, también le decían como el íntimo de Pedrito Mora, no estarás poniendo esas salsas puñaleras. Sí, ya le dieron permiso a Alex Junior, pero ahora no sabe cómo regresar. Sí. Vámonos con música, aquí está Alex Junior, aquí en Pirata Radio, la programación de Al Rojo Vivo.
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1: Aquí estamos marcando las 17 horas con 14 minutos. Oye, uno no puede poner una rocola porque enseguida se ponen y son más enojados, se enojan si no le ponen y le complacen. Ahí me quedó faltando el tema de Celio Yagual. Ahí se lo vamos a poner ya mismo en el otro bloque musical, ¿ah? Sí, porque este daño hogar es tremendo. Sí, es tremendo. Y si no le ponen, la música, te vira la boca. Sí, te vira la boca. 0988-881291. Mayrita de las Mercedes. Tigrero Cruz todavía sigue celebrando su cumpleaños. Por ahí dice Peter. Sí, mi gran amigo Peter. Peter Muñoz me dice sí. ¡Sácaselo, sácaselo! Oye, saludos para todos los malas influencias también. Allá en la vulcanizadora de Luchito Luna. Mis grandes amigos también que están compartiendo a esta hora en el centro de Cantón Playas. Ya estamos a full sintonía, me dice por acá, desde el barrio Altamira. Mi gran amigo Omar Yagual. Oye, este Omar todavía sigue celebrando su cumpleaños. Allá en el barrio La Planta, a full sintonía, me dice por acá. ¿No será de tomar unos juguitos verdes? Oye, se me ha perdido Angelito Rivas. Se ha perdido Angelito Rivas. Ahí está también la colorada, me dice que quiere perder la cabeza. No sé qué es que le han hecho a la colorada. Anda visajosa también, ¿eh? Anda visajosa. Dice, yo pongo las dos primeras, dice. Empezaron. ¿Verdad que uno no puede poner una rocola? Ya dice. Sí. Me dice la colorada que dice que pon las dos primeras que el resto es mío. Esa es otra también visajosa, oye. Mayrita ya destapó un vino, me dice. Oye, están tremendo.

0: Los muchachos. El más alcalde desde Babahoyo también nos envía saludos. Me dice, oye, ponte pila, chico incógnito. Mañana estamos en playa. Listo, acá lo esperamos. Acá lo esperamos. Al más alcalde con Byron Cruz. 0988-881291. Vamos avanzando. Aquí está Alex Junior porque ya lo están llamando. Ya lo están llamando, que tiene que ir a cocinar. Se quiere desocupar rapidito. Vámonos con música aquí en Pirata Radio.
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1: Son las 17:31.
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0: aquí estamos, 17 horas con 35 minutos en la cabina principal de Pirata Radio. Aquí estamos con Alex Junior, que no sabe cómo irse. Ya tiene como más de 36 llamadas. Me dice, chico incógnito, dice, ya tengo que irme, me dice, porque me están llamando.
1: Está ya pesuñento.
0: Está que no se dice. Se ha traído hasta la blusa. Oye, este llaverito es tremendo, ¿no? Todos se dan cuenta estos paparazzi, ¿no? Qué terrible, qué terrible. Ahí también estamos saludando a Ivonne, reportando sintonía. Pedro Perico Román en Data de Villamil, saludos especiales. Ahí estuvimos complaciendo. Me dice, oyes, me pones esa música, en verdad, dice, o si no, no te hablo. Así me dijo Sergio Yagual. Ahí tuvimos que complacerlo, esa rocola, ¿eh? Un rocolazo. Me vas a hacer dañar el cerebro, dice, con esa música. Oye, tremendo, tremendo. Gracias a todos mis grandes amigos que están a full sintonía en el centro del Cantón Playas. Ahí en el malecón, por supuesto. Bueno, bueno, buenas, buenas, buenas tardes, me dice por acá Chico Incógnito. Dice, no sé qué le pasa, dice, al internet, dice, no lo escucho bien. Este también está como Fabián Guzmán, dice. Dice, oye, no te escucho, por lo menos haz mímica, dice. Me dice por acá, a través del 0988-881291. Buenas tardes, dice, acá en el sector de Arenales. Saludos especiales también para César Roberto Suárez allá en Arenales. Ah, full sintonía en Bellavista, Bellavista 7. Saludos, dice, para la gata que anda de gira hoy. Ah, tanta bulla, dice, ¿eh? Ah, listo, para la gata. Ah, ya, anda de gira. Por ahí también estamos saludando al Magíster. Sí, el Magíster. Ale Yagual Cruz también, en algún lugar del Playas Villamil, reportando sintonía para Catita Yagual. A través de Pirata Radio, los amigos acá en el sector de San Jacinto. Gabriel Pilay en Solimar. Oye, los muchachos también allá en la ciudadela. Mónica de Verduga. Los amigos en el barrio Balcón del Pacífico. Como dice Alex Junior, acá en la ciudadela hospitalaria. Allá está la bravota esperando con un bullero. Ya está la bravota afuera, dice, con un bullero. Sí, hoy no sé cómo no sé cómo es que va a entrar, pero de que va a entrar, entra, dice. Entra que no te voy a hacer nada, te dice. Entra que no te voy a hacer. Vamos avanzando con buena música. Por acá también tenemos unas peticiones musicales. Gracias a todos aquellos que están también desde Progreso, para Nilo Mite Rodríguez, para toda esa linda gente también que está en la comuna San Antonio. Hoy no se ha conectado Vanessa Rodríguez, la más fiel de Engabao. Oye, ¿qué pasó con Llaverito? Se fue Llaverito. Se fue a hacer su reto. Se fue a hacer su reto. Listo, vámonos con música porque Alex Junior tiene que irse. Sí, ya le dijeron, ¿hasta qué hora? ¿Hasta qué hora? Vámonos con música aquí en Pirata Radio, la 100.9.
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estas malas influencias tan terrible. Tan terrible. Me dice dos más, dos más. Dos más, por favor. Ahí estamos saludando también a mi gran amigo, colega, Mr. Boli. Ahí se encuentra en un sector del barrio La Planta. Oye, este Omar Yagual ya se pasa, sí, ya se pasa, terrible. Todo este mes se ha celebrado, todos los días su cumpleaños. Ya se parece también al payasito Cascarita, todas las semanas cumpleaños. Ahí estamos enviando un saludo para mi gran amigo Omar Yagual en el sector del barrio La Planta. A full sintonía, por supuesto. Ya vamos, sí, ya vamos. Ya vamos para allá, vamos, ya al vuelo, vamos al vuelo. Déjenlo volver, es el clamor del pueblo. Saludos especiales para Eduardito Domínguez, el pechito sexy. Apúrate, Oche, que ya vamos. Recojan la ropa, recojan la ropa. Listo, sí señores, ya nos vamos porque ya lo llamaron Alex Junior, ya le dijeron, sí, ya le dijeron, por favor, dice, no te quedes en el camino, ven de una vez, rapidito. Sí, él es obediente, o si no, después de 6 meses no le dan permiso nuevamente. Ahí estamos, dice, hoy por favor, dice, han cordeleado a la Pini con la blusa rosada. Oye, este Mr. Boli también, este Mr. Boli también es terrible. Saludos especiales también a todo ese personal que también se está dirigiendo hacia Pozorja, guardias de seguridad, a mis grandes amigos también acá en el sector de Bella Vista. Llegando a la parte final de la programación, sí señores, gracias a mi gran amigo John Landy, también ahí a todos los grandes DJ, por ahí también está Pajarito, mi gran amigo Julio Borges también, Julio Borges casi se casa, casito se casa, sí, casi se casa, pero no estuvo de acuerdo el esposo de la chica, pues no sé. No se pudo casar. Listo, nos vamos, nos vamos. Un gusto haberlo acompañado a todos los grandes amigos. No te despegues de la sintonía. Se viene el chichazo de las 6. Que tengan un excelente viernes a todos. Y por supuesto, un fin de semana chéverísimo en sus labores, en sus hogares. Te acompañó también acá en los controles el señor Alex Junior. El DJ Ñato Asensio estuvo de descanso. Nos vemos, nos vemos. La voz over del Chico Incógnito. Mañana estamos tempranito también desde las 10 de la mañana. Sí. Ya Mr. Boli anda a descansar rápido que tienes que madrugar. 5 de la mañana tienes que estar acá ya. Ya a descansar ya. Nos vemos muchachos, cuídense mucho. Bye bye, quedan en buena compañía. No te despegues. Continúa Pirata Radio. Bye bye, cuídense.

0: Son las 18. Con 2 minutos.
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